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0: llama Sony Records y Music Factory con Criso y Arias en el área.
1: Masoni.
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2: Son las 7.
3: Las 7.
4: Y 18 minutos.
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1: Son las 7.
2: Las 7.
3: Y 46 minutos.
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1: Son las 8.
2: Las 8.
3: Y 43 minutos.
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1: Son las 9.
2: Las 9.
3: Y 41 minutos.
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1: Son las 10.
2: Las 10.
3: Y 40 minutos.
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1: Son las 11.
2: Las 11. Y 38 minutos.
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1: Es la una.
2: La una.
3: Y 34 minutos.
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1: Son las 2.
2: Y 34 minutos.
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0: Son las 4:09.
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1: Son las 4.
2: 4:34.
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2: Hola, imagínese una época sin teléfonos móviles donde la música se escucha en CD, discos o cassettes. Una época donde los juegos de videos comienzan a aparecer en los hogares y las teleseries solo se ven en la tele y en familia o con amigos. Pues esa época existió y es el viaje que les proponemos en Carrusel de las Artes, un regreso a esos años que hoy vuelven a ser de moda, los años 90-2000. En París, los años 90-2000 vuelven a estar de moda a tal punto que se han multiplicado los eventos que intentan reproducir el ambiente que existió para la última generación que creció sin redes sociales. Los millennials o la generación Y, primera parada de nuestro viaje hacia el pasado, las fiestas llamadas Idol. Natasha Campana es creadora de esas fiestas.
3: Idol, c'est la nouvelle soirée pour tous les millennials.
4: Idol es la nueva forma de fiesta para todos los millennials. La idea es estar juntos con generaciones distintas compartiendo esos recuerdos de la cultura pop que todos tenemos en común. Era una época en la que las relaciones humanas eran sin duda más simples. Al menos no hablábamos por medio de pantallas. Y cuando estábamos juntos, estábamos realmente juntos. En nuestras fiestas hay karaoke en vivo con una banda de verdad. También hay una pista de baile, pero con una animadora que motiva y con un toque pop de los 90 y 2000, como siempre lo hacemos. La conexión tiene que darse, eso es lo que buscamos. Si tuviera que hacer un top 3, diría Wannabe de las Spice Girls. Baby One More Time de Britney Spears. Don't Speak de No Doubt.

0: para alargar la lista de los íconos de los 90, 2000, imposible no hablar de los boys bands que marcaron el periodo, aunque el género ya existía antes, se viralizaron y vivieron un último soplo, como por ejemplo los New Kids on the Block. A esta lista agregaríamos los íconos internacionales, las mega estrellas de la época son Vogue de Madonna, una canción que dio un giro en el estilo de la diva. Vogue es una referencia a la contracultura pop, afro y latinoamericana y LGBT de Harlem. El voguing es la parodia de las poses de los modelos de lujo. Su alter ego masculino, Michael Jackson, con Black or White, canción que marcó un giro en un estilo renovado del rey de la música pop, se propulsó a una velocidad increíble al top del ranking mundial. Una canción contra el racismo. Y en un estilo más grunge, más rock, Nirvana, sin duda, ha marcado esa época. Repasemos ahora los íconos musicales franceses. Manu Chao con Clandestino llega con un acento latino para un público francés, canción que rápidamente se transformó en un éxito internacional.
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0: Jams abrió las puertas del género hip hop a las artistas femeninas, vendiendo millones de discos. Su álbum Dans ma bulle, en mi burbuja, y la canción La Boulette, disco de oro, marcaron un antes y un después en Francia. El belga de origen ruandés, Stromae, arrasó con un hito y le abrió las puertas de la fama. Cualquier millennial francés conoce esa canción, A la faveur de l'automne, es el éxito del artista Tete, a quien entrevistamos para recordar aquellos tiempos.

0: j'ai à cœur de faire de la musique sur les...
1: Me apasiona crear música que ayude a la gente a construir recuerdos. La música de los 2000 o anterior, la que los jóvenes conocen hoy, es la misma que escuchaban sus padres. Me he dado cuenta durante mis conciertos de que mi público ha crecido conmigo. Son personas que tenían 20 o 30 años hace 20 o 30 cuando empecé, pero ahora estoy empezando a tener adolescentes. Les digo, ¿por qué escuchan esto? No es la música de su generación, es la música que ellos escuchaban con sus madres cuando eran pequeños.
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3: Tete vuelve ahora a descubrir a un nuevo público. Su hija pertenece a ese nuevo público.
1: Ella me dijo, sí, papá, tu estilo es de esa época. Bueno, se refiere a cosas de antes. Al principio pensé que se estaba burlando de mí, pero en realidad me encanta esa expresión porque es toda mi estética. Me encantan las cosas vintage.
3: La música vintage nos gusta a todos, pero también lo nuevo. Y Tete nos presenta su nuevo álbum, nuevo concepto, cuyas ganancias serán entregadas a asociaciones de lucha contra la violencia de género.
1: El álbum Une semaine sur deux, una semana de dos, evoca una separación. Cuando hay hijos, la separación introduce la idea de la custodia compartida, una semana con cada progenitor. Por eso el álbum se creó basándose en el modelo de una semana de dos. Es un álbum doble. La cara A, con los niños, contiene una versión arreglada de las 10 canciones del álbum. Y la cara B, una semana sin los niños, es una versión acústica de las mismas canciones. La idea era retomar la sencillez de la guitarra y la voz de mis primeros trabajos y jugar de nuevo con el contraste y la dualidad. Y quisiera decir por último que mi canción favorita es la siguiente que compongo.
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3: Las series se vivieron como una revolución entre empoderamiento femenino con Sex and the City, los efectos especiales de Buffy, la casa vampiros, o la amistad a toda prueba de Friends. Esas series viven hoy un nuevo pulso con un público adolescente, nostalgia. X-Files se veía una vez por semana y era objeto de discusiones en las escuelas, entre investigación policial y mundo paranormal. Una novedad con los agentes Scully y Mulder. Twin Peaks de David Lynch se impuso como un clásico, inspirando la historia de todas las producciones. Una comedia misteriosa, oscura y paranormal, y una investigación, sobre todo, sobre el asesinato de la famosa Laura Palmer. Seguimos nuestro viaje al pasado. Les proponemos ir a ver qué se hacía en las casas de los 90-2000. Al parecer se jugaba bastante. El Museo de los Juegos de Videos nos cuenta cómo.
4: Hola, soy Nicolás Bernardino. Soy el director del Museo de Videojuegos de París. Es el primer museo de videojuegos en Francia. Es fantástico. Tiene más de 140 videojuegos, así que pueden jugar más de 140 personas a la vez. Hay unas 80 máquinas en exposición. El museo está dividido en dos partes. La planta baja, que abarca desde 1958 hasta 1989, y la primera planta, desde 1990 hasta 2015. Aquí tenemos un juego de 1999. Se llama Crazy Taxi. La música es de House Spring. Es un taxista que conduce como un loco y la verdad es que yo soy bastante malo, pero lo bueno de un juego arcade es meter una moneda y que me arranque una sonrisa.
3: Y de los bares o de las salas de juegos pasamos a los sofá en los años 90-2000.
4: Aquí hacemos mucho hincapié en el juego en grupo. Desafortunadamente, algo que está desapareciendo es el juego de sofá. Consiste en que cuatro personas jueguen en el mismo sofá viendo todos la misma pantalla. Ahora lo que está pasando es que los niños están en la misma habitación, cada uno está con su propia pantalla, no miran la misma cosa. Ay, eso duele.
3: ¿Qué sería el juego de video sin su música? Respuesta con Nicolas Bernardino.
4: La música en los videojuegos es fundamental. Es lo que crea la atmósfera. Tenemos como ejemplo un videojuego antiguo. Era feo y no es una crítica. Sin embargo, la música, para bien o para mal, tiene un papel primordial. Se te queda grabado en la cabeza. Si tomamos como ejemplo el tema de Zelda, es icónico. El tema de Zelda es el tema de Zelda. Lo mismo ocurre con el tema de Mario. Hay temas que se te quedan grabados en la cabeza, de verdad. Pero la música y los videojuegos son como la música y el cine, así de simple. La banda sonora es interesante. Si ves la película Tiburón, Tiburón son tres notas y todo el mundo sabe lo que es un tiburón enorme, ok, no es de verdad y se nota, pero da miedo y eso es genial. Lo mismo ocurre con el videojuego. Mario Kart es Mario Kart de verdad. El tema principal
3: Nuestra vuelta al pasado no estaría completa si no hablamos de los tres mejores videojuegos de esos años. La leyenda de Zelda de Nintendo cambió la manera de jugar con la introducción del mundo infinito en 3D. Sonic 2, una aventura colorida, ultra musical y con un personaje que se ha vuelto un héroe de la pop cultura hasta el día de hoy. Al igual de Super Mario y su familia, el plomero italiano bigotudo que se convirtió en una estrella mundial.
4: El juego de Mario ha demostrado ser atemporal. Puedes estar en Perú y sí, hasta nuestras abuelas conocen a Mario. Es impresionante.
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3: Hora de terminar el viaje hacia el pasado, pero antes de volver a la realidad para un aterrizaje suave, les proponemos Pour que tu m'aimes encore, una canción, un éxito en francés, pero que se volvió internacional, es de Jean-Jacques Goldman y de la diva Céline Dion. Buen viaje en Carrusel de las Artes.

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1: Son las 4.
2: Y 53 minutos.
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1: Son las 5.
2: Y 53 minutos.
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2: Son las 6.
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0: Son las 6.
1: Y 39 minutos.
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1: Hola, muy buenos días para todos nuestros oyentes de la 95.2 FM. Feliz inicio de semana, martes 19 de mayo, ya se nos está yendo el mes. Miguel, ya nos llegó...
2: ¡Feliz Navidad, feliz Año
1: Diciembre
2: Nuevo!
1: Siempre nos está respirando en la nuca, pero muy, muy rápido, Miguel.
2: Sí, señora, está el tiempo que corre. Ayer hablábamos justamente con unos vecinos de que definitivamente el tiempo está que vuela. No sabemos si cuando estábamos niños, por lo que no teníamos preocupaciones, las vacaciones y todo se nos hacían larguísimas. Resulta que ahora se está costando uno en enero 31 y cuando menos piensa ya diciembre. Es que esto vuela.
1: Así es, Miguel, está corriendo, corriendo, corriendo, que no le da uno chance ni de organizarse.
2: Y antier comenzó en Alaska el año de ¿qué? La noche de 86 días, ¿no?
1: Okay.
2: Perdón, el día de 86 días de luz. 86 días de luz.
1: Okay.
2: O sea, no va a haber noche durante ese tiempo.
1: Según la NASA, ¿sí?
2: No, es un fenómeno natural.
1: Okay.
2: Por la traslación de la Tierra, creo que es.
1: Entonces, bueno, ahí está la información.
2: Durante 86 días no habrá noche. Y luego, no sé durante cuánto tiempo también, no habrá... Ahorita no hay noche durante 86 días y después habrá noche durante otro poco tiempo.
1: El tiempo que está cambiando y que está...
2: Bueno, eso sí es natural, eso sí, sí toda sí, la sí. vida lo ha habido.
1: Bueno, a todos nuestros oyentes, ¿cómo les fue este puente festivo? ¿Qué hicieron en sus casas? ¿Salieron? ¿Pasearon? ¿Descansaron? Espero que sí, por supuesto, que hoy ya estén con toda la energía para sintonizarnos también en nuestros programas todos los días a las 8 de la mañana, muy juiciosos, por supuesto, y que por supuesto en el trabajo también esta semana sea muy productiva, en sus hogares, en todo lo que decidan hacer, una semana cortica. Yo no sé si es a mí la única persona que me pasa que cuando la semana es cortica como que siento que me toca correr el doble.
2: Es que así es, toca más porque como hay un día que se pierde sí, relativamente, sí, sí. Si son 84 días de un periodo de luz continua y se extiende precisamente durante este tiempo, y es en Utqiagvik, antiguo Barrow, eso es en Alaska.
1: Oh, no,
2: justamente, 84 días de solo luz, no hay noche.
1: Bueno, esa fue la información. Tenemos también información del campus universitario, Migue.
2: Sí, señorita, tenemos el seminario que está organizando la licenciatura de Ciencias Naturales y Educación Ambiental sobre bases genéticas del aprendizaje con su tema implicación en el comportamiento humano y la pedagogía. Eso inicia justamente el día de hoy, 19 y mañana 20 de mayo a las 2 de la tarde en el auditorio de posgrados. Invita nuevamente, les recuerdo, la Facultad de Educación, Artes y Humanidades y el Departamento de Biología.
1: Y la Vicerrectoría Académica llevará a cabo el encuentro de autoevaluación por facultades, calidad con pertinencia, hoy martes 19 de mayo, en la Facultad de Ingeniería. Será a las 2 de la tarde. Donde socializarán temáticas como el nuevo proyecto educativo institucional PEI, la metodología institucional para la construcción de los PEF y PEP, el plan de mejoramiento en la resolución para este año 2026. Por supuesto, hablarán del impacto académico y social de todos estos nuevos proyectos y el estado actual de los procesos de licencia interna, registro calificado y acreditación de programas académicos. Hoy a las 2 de la tarde con la Facultad de Ingeniería.
2: Bueno, y entrando a la sección del muro, nos vamos con los indicadores económicos para hoy martes 19 de mayo. El dólar TRM abre hoy en 3.796 pesos con 78 centavos, bajó 11 pesos. Dólar compra en casas de cambio 3.548 pesos y para la venta en 3.659. El euro amaneció hoy en 4.420 pesos con 21 centavos, subió 4 pesos 55 centavos. Petróleo Brent bajó 90 centavos de dólar, quedando el barril en 108 dólares con 50 centavos. Café Libra, 3 dólares 9 centavos, 19 centavos, bajó 9 centavos de dólar. Y el oro, 4.563 dólares con 10 centavos, subió 22 dólares 94 centavos la libra. O sea, el oro onza, el oro onza en 4.563 dólares con 10 centavos. Pico y placa para martes 19 de mayo. Particulares nacionales, extranjeros, motos y carros, las placas terminadas en 3 y 4. Y para taxis, las terminadas en 8.
1: En cuanto a nuestro pronóstico del clima, Miguel, qué calor que estuvo haciendo este fin de semana, pero impresionante, ¿no?
2: Terrible, espantoso.
1: Y ya hoy, ¿cómo amanecimos?
2: Dese cuenta, esos son los fenómenos precisamente que estamos viviendo por el cambio climático.
1: Claro
2: justamente.
1: Que sí, ya hoy la lluvia, ya hoy está un poquito más fresquito el día, un poquito más opaco, no sabemos.
2: Pero no crea, ya la temperatura máxima supuestamente es de 32 grados centígrados, con una sensación térmica de 35, tendremos una humedad del 78%, una sensación real, perdón, aquí dice, del 27%. El atardecer será a las 6 y 2 minutos de la tarde. Pero preparémonos porque el sol va a estar bastante fuerte el día de hoy, según los pronósticos.
1: Bueno, Miguel, ya saben nuestros oyentes para que estén muy listos, muy juiciosos, muy preparados. Miguel, ¿qué le parece si nos complace con musiquita usted de esos temas que nos tiene por ahí guardaditos, preparaditos como siempre?
2: Bueno, continuamos entonces con un recomendado musical y esta vez llega una canción cargada de sentimiento y reflexión titulada Lo grande que es perdonar, una colaboración entre Vico y Gilberto Santa Rosa y grandes sonidos de la música latina que nos recuerdan el valor del perdón y las segundas oportunidades. Una melodía para disfrutar, dedicar y sentir. Escuchemos Lo grande que es perdonar.

0: Bueno, y hoy nos acompañan un grupo muy especial de invitados, precisamente para hablarnos sobre la edición número 16 de la Semana de Comercio Internacional y Feria de Países, un evento académico y cultural que promueve el conocimiento de mercados internacionales, la diversidad cultural y las oportunidades de integración global. Esta Semana de Comercio Internacional tiene un sinnúmero de eventos, conferencias, actividades culturales. Inicia este 20 y termina el 22 de mayo, o es decir, 20, 21 y 22 de mayo aquí en el campus universitario. Pero son ellos quienes nos van a contar un poco sobre esta organización y sobre qué se va a tener o qué se va a desarrollar. Y es que precisamente nos acompaña la directora del Programa de Comercio Internacional, la profe Liliana Marcela Bastos Osorio, junto a los estudiantes Daisy Suárez, Juan Esteban Nuncira Escalante y Luis Felipe Mariño Porto. Bienvenidos a este espacio radial. Muchas gracias por asistir y por traernos esa información de eventos.
1: Bueno, sí, muy buenos días para todos y de verdad que de parte no solo del Programa de Comercio Internacional, sino también de nuestros posgrados que nos apoyan, la especialización en logística y negocios internacionales y la maestría en negocios internacionales, los invitamos a la versión 16ª de la Semana de Comercio Internacional titulada Integración Regional, que inicia mañana hasta el día viernes con nuestra Feria de Países. Entonces, este evento, por supuesto, pues resalta no solo el tema de integración, de revisión de acuerdos entre los países de Latinoamérica, sino que nuestros estudiantes de nuestros semestres también se apropien, por supuesto, de esas temáticas, así como vamos a tener el acompañamiento de un conferencista internacional que, por cierto, hace parte de nuestros empresarios, quienes nos apoyan con nuestros practicantes empresariales. Y además de ello, vamos a tener unos conversatorios muy especialmente para semestres focalizados en tres temas, en emprendimiento, en logística y en geopolítica. Entonces,
0: profe, antes de continuar con esta programación, nos gustaría que nos cuente a todos nuestros oyentes qué representa esta Semana de Comercio Internacional para la institución y para los estudiantes, porque veamos que ya va por la 16ª edición, es decir, que es algo muy juicioso, muy representativo del Programa de Comercio Internacional.
1: Así es, nuestra Semana de Comercio Internacional está institucionalizada, se hace cada año por este mes de mayo, junio, y es una forma de que nuestros estudiantes puedan actualizarse en unas temáticas muy especiales. La de este año es Integración Regional Latinoamericana y es una actividad que es, digamos, muy naciente desde que nuestro Programa de Comercio Internacional arrancó en el 2008. Digamos, ha sido o es una expectativa no solamente para que nuestros estudiantes se actualicen, sino para que también nos visibilicemos como programa a través de no solamente en la UFPS, sino también con otros programas de otras universidades que muchas veces también vienen y nos acompañan, pero es, digamos, esa semana o ese evento insignia que tenemos como Programa de Comercio Internacional.
0: Bueno, me gustaría que alguno de nuestros estudiantes que nos está acompañando en este momento nos comparta qué tipo de actividades podrán disfrutar los asistentes durante esta edición. Ya la profe nos estaba dando así un adelanto rapidito, pero háblenos de pronto de horarios o de cómo se pueden involucrar los participantes o asistentes. Tenemos conferencias, tenemos el último día ya en la Feria de Países.
1: Bueno, la verdad es que el horario inicia a partir de las 8 de la mañana. Tenemos tenemos la conferencia internacional, tenemos también un conversatorio con el sector gremial y también empresarios. Y por supuesto, pues el día jueves también tenemos otras actividades en las cuales también se realizarán unos conversatorios. Entonces aquí si el estudiante Juan Esteban nos puede apoyar.
2: Sí, claro que sí. Entonces el jueves continuamos con los diferentes bloques. Este año decidimos repartir estas conferencias en tres bloques. junto al programa, pues los estudiantes quisimos apoyar este tipo de actividades y decidimos que era importante pues focalizarlo un poco más a lo que estábamos viendo en las diferentes clases y vincularlo así con lo que nos relaciona con la carrera. Entonces decidimos dividirlo en tres bloques, de primero a tercer semestre, de cuarto a sexto y de séptimo a décimo semestre, con las diferentes temáticas que pues nos pueden competir a cada uno de estos semestres. El jueves continuamos con un tema de logística integral como estrategia de competitividad. Va acompañado de un invitado especial. Esta conferencia, como lo mencionaba nuestra directora, pues es durante toda la mañana, es de 8 hasta mediodía. Van a ser conferencias muy, muy buenas. Unos invitados especiales que pues nos hemos tomado la tarea de seleccionar, de que nos puedan aportar información tanto a nivel profesional, académica, laboral, de lo que está sucediendo actualmente en el mundo, de lo que está sucediendo con el comercio internacional y demás temas afines. También pasamos pues al día viernes, que es el día insignia de nuestra carrera, el día que pues los estudiantes más participación tenemos, en el que ha hecho que esta edición pues haya sido tan, tan próspera durante 16 veces. Esta Feria de Países, todos los años solemos hacer la feria diferente, tenemos unos enfoques diferentes cada año. Este año nos tomamos la tarea junto al programa de actualizarnos en el tema latino. Este año, integración latinoamericana, le damos un enfoque mucho más hacia estos países de la región en la que pues queremos resaltarlo, ¿no? A nivel cultural, a nivel económico, a nivel tratados, a nivel... Y todas estas cosas que están sucediendo actualmente con el mundo, con la región, con las relaciones internacionales que tenemos. Entonces cada país, pues, eso sí, con los estudiantes nos hemos dado la tarea de investigar, de apropiarnos de la cultura, de buscar los mecanismos de cómo hacer para mostrar este país. Y este año pues nos salimos un poquito del marco, del cuadrado que siempre teníamos de mostrarnos en el Coliseo, y lo queremos hacer en la Mona.
1: En la plazoleta empresarial,
2: sí, señora.
0: Bueno, es válido porque todos la conocemos.
1: Todos la conocemos, sí,
0: fácilmente.
1: Pero institucional es claro. La plazoleta empresarial. De pronto un rasgo importante a resaltar de este evento es que tenemos, en el caso de, digamos, de empresarios de la región, empresarios nuestros, vienen a contarnos temas muy importantes. Por ejemplo, ahí está el empresario Diego Iván Rodríguez, Diego Iván Rodrigo Cárdenas, que hace poco estuvo en China en representación de la gobernación. Entonces ellos también vienen a contarnos cómo ha sido la experiencia del todo el tema de emprendimiento que a nivel departamental o a nivel regional les están aportando, y que nuestros estudiantes pues también, digamos, puedan enterarse, puedan nutrirse. Así como también empresas de nuestro sector, del sector de carbón, como a pesar de todas estas adversidades que se han dado en el entorno internacional, pues han buscado también diversificarse o buscar otras alternativas. Entonces, lo interesante es que para esa semana los estudiantes fueron quienes impulsaron por semestres, por ejemplo, de primero a tercer semestre. Van a revisar casos de emprendimiento de cuarto a séptimo, van a revisar casos de logística, que es donde nosotros, digamos, como programa tenemos ese rasgo distintivo, y de octavo hasta décimo van a revisar ese el tema de geopolítica internacional con un experto, por supuesto, de nuestro programa, el profesor William Avendaño, experto en todo ese tema de geopolítica. Entonces,
0: Bueno, este evento es bastante importante porque le permite a todos los estudiantes, como lo dice la profe, vincularse, hacer parte de la organización, de la proyección, de todo eso, y les permite también explorarse, ¿no? Explorar ese tema investigativo y llevar a cabo un poco esa mirada a lo que es realmente de pronto un trabajo en campo, un trabajo en relaciones internacionales y todo lo que esto implica, por supuesto. Además, muy importante para todos nuestros oyentes, pues contarles que tienen conferencistas de talla internacional, que tienen, por supuesto, conferencistas bastante calificados con experiencia en el entorno internacional, que es también muy relevante para el programa.
3: Sí, claro. Todas las cosas que se han planeado son muy chéveres. Cabe resaltar que están abiertas para estudiantes también de la facultad, incluso de otras carreras, para que aprovechen esos espacios. Es algo que no es tan común y la verdad la organización de esta feria ha sido bastante diferente, como lo mencionaba el compañero, bastante cool. Y en cuanto ya a la Feria de Países, Reina, que nos preguntabas, bueno, ¿y qué, de qué van a poder gozar las personas que se pasen por ahí? Bueno, yo la verdad los invito muy especialmente a la Feria de Países. Es un evento, como lo decías, que ya tiene bastantes años realizándose, que ahorita nos estamos enfocando mucho en todo el tema latino y va a ser muy cool. La verdad, se presentan bailes, se presenta una muestra cultural, ya sea bailes o algún tipo de, algún otro tipo de muestra cultural de cada país, cada semestre. Se presenta una decoración muy alusiva al país que lleva 3 meses preparándose. Se presentan también muestras gastronómicas, se presenta un, siempre hay ponentes en cada carpa como tal. En caso de que alguien se quiera acercar, tenga alguna pregunta, quiera saber alguna curiosidad. La verdad es algo muy chévere, muy de integración. Normalmente siempre se acercan muchos estudiantes de otras carreras a preguntar, incluso personas que vienen como invitados de fuera. Hay stands incluso de otras, de otra universidad tenemos. Y bueno, la verdad es algo muy, muy chévere, muy diferente a lo que normalmente se ve, con mucho esfuerzo, con mucha preparación detrás. Así que nada, es...
1: Y algo de pronto a resaltar es que los estudiantes el día viernes, ellos son quienes se encargan de la logística, de la organización, ellos son la representación de cada país. Entonces son 9 países que estarán en la plazoleta empresariales y esos 9 países son nuestros estudiantes del programa de comercio internacional de primero a décimo semestre, que ellos deben, ellos se apropian cultural, en la parte gastronómica, se apropian de toda la parte económica, de comercio exterior. Entonces, es una oportunidad de verdad que bastante nutrida para que no solamente nuestra facultad, sino toda la universidad pueda pasar en horas de la mañana, a partir de las 8 de la mañana por la facultad, por la plazoleta Ciencias Empresariales, entre paréntesis, la cafetería de la Mona, y puedan ver, digamos, cómo nuestros estudiantes desde su creatividad, innovación, van a hacer todo un stand, toda una carpa, que en esa carpa, en el momento de entrar, pues van a entrar a ese país, a Perú, a Bolivia, a Brasil, Argentina. Entonces, es por supuesto, Colombia no va a participar, pero...
2: Profe, tenemos, digamos, a Ecuador, Perú, Bolivia, Uruguay, Paraguay, Brasil, Venezuela, Argentina y Chile participando. Son los 9 semestres. Cada uno pues se ha tomado realmente la tarea. También nos pueden encontrar en las redes sociales. Cada país tiene sus redes sociales activas. Los chicos están grabando videos, están subiendo reels. Han estado preguntándole a demás compañeros en diferentes carreras, en los diferentes pasillos. Entonces, ese día en la mañana, si se están desplazando a sus clases habitualmente,

0: este país, de esta cultura y de este proceso de investigación que se hizo a nivel cultural y de comercio, por supuesto.
1: Hola a todos, soy Desi Suárez, representante de Brasil. Ante todo, quiero decirles que una disculpa pues por esas jaladitas de orejas que nos han hecho desde Plan de Estudios, ¿vale? Pues quería comentarles que Brasil pues se ha tomado la UFPS como tal porque es un país lleno de color, un país lleno de vida, un país lleno de ritmo. Eso es lo que nos encanta a sexto semestre que nos figuró en esta oportunidad. Ahora bien, queremos comentarles, así como pues ya lo venimos hablando, sí, cada stand tiene una representación muy vívida de cada país. Entonces, pues, la invitación es esa, que pasen a conocerlos. Sí, este año queremos implementar como viajes. Queremos hacer que la Feria de Países sea como un viaje. Entonces, no olviden pasar por allí a conocerlos, viajar internamente, lo que les ofrece la universidad para conocer cada país. Algo curioso de Brasil es que, pues, su capital, vista desde el cielo, es un avión. Esto es una locura de la arquitectura. Su diseño fue en 4 años, su ejecución también fue en 4 años, y fue hecha por el maestro Oscar Niemine. Ahora bien, nosotros como Brasil nos interesa mucho que comprendan de que, pues al menos para nuestros estudiantes, los más fifas que tienen esos aires de mundial, Brasil no solamente es fútbol. Sí, ha ganado numerosas veces este mundial, pero además de fútbol, ha sido el único país de Sudamérica que ha logrado celebrar unos Juegos Olímpicos. Aún estamos a la espera de cuál será el próximo, porque esta ventana nos hace reconocer que somos muy merecedores de poder celebrar este tipo de establecimientos, este tipo de eventos. Ahora bien, no sé qué pueda decirnos nuestros amigos de Argentina, con los cuales compartimos esta pasión por el fútbol.
2: Bueno, nosotros, como bien lo dijo la compañera, tenemos Argentina en octavo semestre. Un trabajo muy bonito que se ha hecho. Bueno, en Argentina tenemos mucha cultura, mucha gastronomía. También muy interesante el tema económico del que vamos a hablar. Vemos que Argentina, pues, hemos pasado por varias crisis económicas y a nivel de comercio internacional es muy interesante saber el porqué, y ahí también lo vamos a averiguar. También la pasión del fútbol, la vimos con bastante, bastante fervor, y tenemos otro país entre nosotros. Cuéntanos, Juanes, ¿a quién tenemos?
3: Bueno, en este caso, pues, séptimo semestre está representando a Venezuela. Venezuela es un país que, pues, está saliendo de una situación, una situación económica, política bastante tensa, grave. Está cambiando el tema político, geopolítico. Está teniendo una serie de eventos, empezando desde el inicio de este año, en enero. Entonces queremos, pues, mostrar qué pasa o qué consecuencias tiene en el país. Además de eso, pues, seguir sacando la bandera por el país. Sigue siendo un país vecino. Somos un país en el que hemos siempre tenido relaciones bilaterales, un país muy rico en cultura, un país en el que nosotros como Cúcuta seguimos siendo pues hermanos de alguna cierta manera con este país vecino, en el que pues volvemos a tocar relaciones, volvemos a tocar puertas, y pues que queremos resaltar su cultura, su gastronomía, su gente, que igual sigue siendo un país muy rico y diverso.
0: Claro que sí. Bueno, esta fue nuestra invitación y nuestra información sobre la Semana de Comercio Internacional, donde podremos, pues, ver todas estas actividades. Ya saben, prográmense este 20, 21 y 22, dan un espacio, una vueltita por ahí a todo el trabajo que están haciendo muy juiciosos desde el programa y, por supuesto, desde los estudiantes que se vincularon. Miguel, ¿qué le parece si nos vamos con un recomendado musical? No sin antes, por supuesto, agradecerles la asistencia a nuestro programa y el permitirnos también, pues, contar qué es lo que están haciendo ustedes.
4: Claro que sí, esta reina. Vamos con el tema de Shocktown con su ex

0: Bueno, y continuamos aquí con buena información, lo último de la Universidad Francisco de Paula Santander, y es que vamos a hablar sobre los resultados y experiencias que dejó el Encuentro Departamental de Semilleros de Investigación, un espacio académico que reunió a estudiantes, docentes e investigadores alrededor de la ciencia, la innovación y el conocimiento. Para conocer el balance de esta importante jornada, nos acompaña, por supuesto, el profesor Miguel Moros, representante de los semilleros de investigación de nuestra Universidad Francisco de Paula Santander. Bienvenido, profe, ¿cómo está?
1: Hola Reina, muchas gracias y nuevamente por la invitación, ¿no? Me gusta estar aquí con ustedes, pues informándolos sobre lo que hacemos, ¿no? Con los estudiantes en los semilleros de investigación. Y hoy pues a darle información sobre el evento que hubo el viernes y el
0: Viernes y
1: sábado
0: sábado.
1: en la Universidad UDES, que es el decimosegundo evento departamental de semilleros de investigación que se realizó aquí en Cúcuta. Iba a ser en Ocaña, pero pues por temas de conflicto, pues se hizo acá en Cúcuta. Entonces, se realizó viernes y sábado en ambas jornadas y pues la universidad participó con aproximadamente 100 proyectos de investigación de las diferentes facultades.
0: 100 proyectos, 100 semilleros de investigación muy juiciosos que por supuesto pues tienen todo este proceso investigativo, valga la redundancia, de logística, de presentación, porque además de lo que se investiga es la ponencia de ese día, ¿no? Es el poder explicar los resultados, poder explicar la relevancia, poder explicar esos hallazgos, que es algo también muy retador para los estudiantes, ¿no, profe?
1: Sí, claro, ellos pues, yo sí siempre los veo a ellos muy seguros porque obviamente son sus proyectos, ¿no? En cuanto a los que ya han participado, pues tienen esa seguridad ya firme y los que son nuevos, pues se les nota un poco el nerviosismo, pero cuando los van a evaluar, pues ya uno los ve más tranquilos, ya está más seguros de lo que dicen y pues obviamente a ellos les va muy bien.
0: ¿Qué balance general podemos dar del evento, profe? ¿Cómo nos fue a nivel de resultados? Ah, pues aparte que son bastantes semilleros de investigación, no tenemos 100, es un buen número.
1: Sí, claro, pues actualmente en la universidad hay 119 semilleros de investigación activos, ¿sí? De ellos participaron aproximadamente el 70% en el evento. Ahorita tenemos unos resultados parciales que se pueden ver allí en la plataforma de la red Colsi, pero igualmente hay que esperar un par de días más a que los evaluadores, digamos, consoliden estas evaluaciones y monten esos resultados en la plataforma para estar seguros del puntaje ya final
2: Definitivo.
1: establecido por ellos.
0: Claro que sí. Profe, ¿cuáles considera que fueron los aspectos más destacados de esta edición número 12 con mayor relevancia?
1: Bueno, yo creo que poco a poco pues se va organizando un poco mejor estos eventos, ya que cada vez más se va
0: Más
1: avanzando.
0: experiencia,
1: Sí.
0: más.
1: Ya desde hace 2 años se han incluido colegios y escuelas, entonces digamos, es un aspecto bastante interesante porque podemos ver niños, podemos ver adolescentes en la parte ya investigativa, ¿no? Compitiendo, por decirlo así. Y también es interesante ver cómo ellos avanzan en sus proyectos porque he visto proyectos del año pasado, del año antepasado, donde se han visto avances muy relevantes y muy significativos en estos proyectos de todos.
0: Por supuesto que sí. Bueno, nuestros semilleros de investigación son pues alrededor de todas las temáticas dentro del campus universitario. Entonces tenemos semilleros de comunicación social, de enfermería, de todas las áreas, y eso también va en la variedad de nuestros profesionales, a nivel de docencia, a nivel de oferta académica, por supuesto. Y entonces tenemos dos representantes, estudiantes de semilleros de investigación que nos van a contar pues de qué se trató o cómo fue la experiencia desde su mirada más cercana, ¿no? Tenemos en primer lugar al semillero de investigación Lentes en Diálogo con el profesor Héctor Pedroso del programa de comunicación social. Él es Andrés Carvajal. Bienvenido, Andrés. ¿Cómo le fue? ¿Cómo le fue en esta experiencia? ¿Es la primera vez que participan en este proyecto de Red Colsi o ya antes habían participado?
2: Bueno, muy buenos días, gracias por la invitación primero que todo y pues la verdad ha sido una experiencia grata, sí es mi primera vez participando, el profesor Héctor llegó con la propuesta, uno de nuestros objetivos específicos pues es la difusión, entonces pues la participación en Red Call sí hizo parte de esto y pues yo creo que fue muy, muy bonito ver tantos proyectos, tanta variedad, tantas investigaciones que de pronto uno piensa que en algún momento se dejan alejado, pero pues las personas retoman ciertos temas y pues hacen de ello algo interesante, algo que pues de cierta manera uno pues lo impacta y pues en eso está también el proyecto de uno. Uno siempre quiere pues dar lo mejor, buscar la manera de participar y pues obviamente de ganar y pues esperamos que así sea y pues todo fue una experiencia muy bonita.
0: En cuanto a calificación, ¿cómo nos fue, Andrés? Cuéntanos.
2: Bueno, en cuanto a calificación, pues muy bien, la verdad. Yo siento que sí estábamos preparados para esto. La idea de realizar este proyecto e ir trabajándolo continuamente, pues era esto, era poder sacar una buena calificación y sacar adelante pues el proyecto.
0: Cuéntenos qué investigan ustedes o qué desarrollan dentro de ese semillero de investigación, que pues es relativamente también un poco nuevo, ¿no?
2: Sí, pues realmente el semillero Lentes en Diálogo, el profesor Héctor, yo llevo 2 semestres participando en él y pues me ha parecido muy interesante. Aparte que nosotros pues como que tenemos el manejo de diferentes equipos que nos proporcionan diferentes habilidades, nos ayudan como a reforzar productos que nosotros queremos pues sacar. En el caso mío, pues el producto de nosotros, el proyecto es un docuserie audiovisual y pues por medio del semillero también hemos como que aprendido a manejar ciertas herramientas y todo que nos ayudan pues a fortalecer este proyecto.
0: Bueno, eso fue nuestro participante Andrés Carvajal de Lentes en Diálogo del programa de comunicación social. Pero también tenemos a Yunesca Almérida con el semillero de investigación rumbo al conocimiento del programa de enfermería. Por supuesto, un programa también muy insignia en nuestro campus universitario. Bienvenida.
3: Bueno, muy buenos días, gracias por la invitación. De antemano pues quiero hablar sobre mi experiencia, pues para mí sí fue primera vez yendo a este tipo de participación de investigadores. Mi docente, María del Pilar, una docente que pues ella siempre nos dice como que bueno, vamos a participar, vamos a ir, salió la convocatoria, metimos como tal el proyecto, que es un anteproyecto que estamos realizando sobre el nivel de autocompasión en los estudiantes de enfermería. Y pues en general fue una experiencia muy grata, aprendimos mucho, entonces pues fue muy como seguir más en estos proyectos, o sea, seguir yendo más a estos tipos de eventos.
0: Por supuesto que sí, bueno, es una experiencia nueva que además también es muy enriquecedora a nivel profesional porque esto los acerca al tema investigativo, al tema también de socialización, al tema de resultados y cómo les fue en calificación, podría decirse que es pues básicamente como los evalúan los docentes pues que están ahí calificando los jurados pues.
3: Pues en temas de calificación, pues parcialmente vamos bien. Fue una calificación que pues esperaba. Claro que es los jurados nos dan a veces retroalimentaciones como para que nuestro proyecto tenga mucho más peso. Sin embargo, pues uno que pues va mejorando, va tomando esas ideas para uno poder en un próximo evento poder llevar un mejor pues proyecto ya más estructurado.
0: Por supuesto, para seguir aprendiendo, para seguir avanzando y que sean de mayor calidad, porque ya lo es, ¿no? Las personas que están representando en Red Call, sí, pues ellos tienen un proceso riguroso de organización, de investigación, de proyección, por supuesto, de preparación de los estudiantes. Y qué orgullo también, pues, que nuestra Universidad Francisco de Paula Santander tenga el apoyo, por supuesto, y la calidad de representar a la Universidad Francisco de Paula Santander en estos eventos. Profe, ¿cómo es usted o cómo se siente con los resultados, con todo con esta proyección? Porque además el profe ya lo hemos tenido anteriormente hablándonos con mucho orgullo y con mucho cariño de estos semilleros de investigación y pues esto es una de las actividades que muestra al público los resultados de todo el trabajo que se hace semestre a semestre.
1: Sí, claro, pues es muy satisfactorio ver a los estudiantes avanzando en lo que es la parte investigativa y obviamente desde la Vicerrectoría Asistente de Investigación y Extensión se trata de dar este apoyo porque son indicadores que le sirven a la universidad, ya lo que es para el tema de acreditación, para el tema de acreditación no solo de la universidad, sino de los programas académicos. Y también esto nos sirve de experiencia a los estudiantes que de pronto quieren seguir su carrera como en la academia, ¿no? Les sirve para un posgrado, es una ventaja para ellos la parte investigativa. Y obviamente lo que esperamos después de esto es el evento nacional, que parcialmente, como lo dijimos, los resultados, ¿cómo le fue, ¿no? A Andrés me dice que 98 y a Yunesca
3: 74, parcialmente.
1: 74, parcialmente, hay que esperar por ahí el otro jurado. Pero la idea es que ellos participen después de acá al evento nacional el otro semestre. Y obviamente dependiendo también de su proyecto. Entonces, ¿Andrés tiene un proyecto ya terminado? Sí. No, está en proceso.
2: Está en proceso.
1: También
0: Igual.
1: está en proceso el de Yunesca. Entonces, la idea es que si pasamos al evento nacional, estos proyectos tengan un avance significativo para que tenga más peso allá con
0: Mostrar otros
1: digamos, exacto,
0: resultados, otro avance.
1: mostrar el avance que han tenido en este proceso de investigación en este proyecto.
0: Por supuesto. Y es que, bueno, estos dos estudiantes nos cuentan que están hasta ahora iniciando estos proyectos y es muy bueno que desde ya pues estén a miras de ser evaluados externamente, porque esto los hace aún más calificados y les pone ese tinte un poco más competitivo también, porque usted pues no debería o no es así, pero pues todo es calificado y es medido también de cierta manera pues para poder garantizar y también de pronto motivar a los estudiantes y a estos procesos de investigación. De pronto me gustaría que me contaran pues a nivel personal cómo fue esa experiencia. A nivel suyo como estudiante y de proyección como futuro profesional.
2: Bueno, pues realmente yo creo que esto es muy mental, esto es muy mental porque pues al ser la primera vez y pues uno estar en este tipo de eventos requiere como que cierta fortaleza mental para calmar los nervios, para poder proyectar lo que uno quiere decir y pues yo creo que es muy importante. Uno trabaja pues día a día en esto, por lo menos nosotros como grupo de investigación trabajamos mucho en esto, en fortalecer de pronto las dificultades y las cosas que pues nos hacen observación. Entonces nosotros trabajamos mucho en esto para que de cierta manera podamos como que sacarlo adelante y pues dar a conocer explícitamente todo lo que queremos lograr y lo que estamos haciendo hoy día.
3: Pues en mi caso pues concuerdo con mi compañero que está acá. Realmente hay que tener mucha fortaleza mental y también aparte de eso pues el conocimiento de las cosas que uno está explicando, porque hay algo muy bonito que uno ve y uno espera también es que la persona se pueda desenvolver frente a lo que está explicando, frente al proyecto. Y es algo que pues a medida que uno lo va desarrollando con su semillero de investigación, pues obviamente uno va adquiriendo pues como esas también experiencias que le van dando a uno los docentes que ya son preparados, que ya son unas personas que te van guiando en este proceso. Como somos semilleros, somos como esas semitas, esas semillitas que apenas están iniciando. Entonces, ver como ese proceso en donde tú inicias y de pronto estás primero y sientes los nervios y a medida que vas como avanzando, continuando con ese proyecto, se nota el cambio respecto a lo que son la forma de expresarte en estos eventos.
0: Claro que sí, profe, ¿qué instituciones estuvieron también aquí presentes, aparte de la Universidad Francisco de Paula Santander?
1: Bueno, yo sé que participaron aproximadamente 30 o más instituciones, ¿no? Hablamos de universidades, colegios y escuelas. Entonces, de universidades, la mayoría, lo que es la Libre, la UDES, la Simón Bolívar, la UNIRREMINGTON, también participó el SENA, y colegios también participaron bastantes. Pero la verdad, no, de los colegios no sabría decir los nombres, pero sí hubo mucho, se vio mucho uniforme por allí, ¿no?
0: Claro que sí.
1: Diferente, entonces ahí se nota la participación de los colegios y de las escuelas porque se vieron muchos niños también frente a sus pósteres poniendo.
0: ¿Cómo es la preparación ahorita? Ya, bueno, hablábamos de una calificación parcial, porque como lo dijo el profe anteriormente, faltan algunos jurados o las calificaciones de algunos jurados, entonces esto puede pues alterar el resultado, modificarlo un poco, entonces por eso decimos que una calificación parcial, pero estoy muy segura de que nos va a seguir yendo muy muy bien. Ahora hablamos del encuentro nacional. ¿Y cómo es la preparación entonces y la proyección de estos semilleros de investigación para poder pues avanzar en la siguiente fase?
1: Bueno, pues primero que todo esperar los resultados, ¿sí? Esperar a ver cómo nos va, pues estar tranquilos porque ahorita estoy viendo el grupo de los estudiantes y están como...
0: ansiosos.
1: Sí, que cómo les fue, qué tal, que la nacional. Yo no, pero empezando la nacional el otro semestre, entonces tranquilos. Paciencia. Primero ver los resultados, cómo nos va. Después de eso, obviamente, se seleccionan los participantes, que obviamente son las primeras calificaciones, ¿no? Después de esto, pues, se hace el registro a la convocatoria nacional y, pues, se hace toda la gestión para este viaje, para participar en la ciudad donde nos toque.
0: ¿No hay proyección de dónde se va a realizar todavía?
1: Por ahora nos están diciendo que es en Montería.
0: Ok.
1: Sí, pero entonces... Pues yo no me confío tanto porque muchas veces faltando un mes cambios. Nos cambian. Sí, el año pasado nos dijeron que era Cali y terminó siendo en Bogotá, entonces
0: pueden cambiar.
1: Entonces vamos a ver qué pasa. Por ahora nos han dicho que es Montería, entonces esperar.
0: En años anteriores, ¿cuál es la cifra de participación de la Universidad Francisco de Paula Santander aproximadamente?
1: ¿En eventos nacionales? Aproximadamente está entre 35, 37 proyectos que participan a nivel nacional. Año pasado que fue en Bogotá fueron 38 proyectos. El año antepasado que fue en Barranquilla fueron 35. Y el año anterior que fue en Medellín fueron 35 también. Entonces, sí,
0: ese es el promedio.
1: Más o menos ese es el promedio de participación.
0: Bueno, esperamos que por supuesto este año siga esa cifra o de ser posible que aumente, que nos vaya muy muy bien a nivel nacional, porque también pues hablar de que ustedes como semilleros de investigación no representan solamente su semillero de investigación, sino la Universidad Francisco de Paula Santander y el proceso que se hace a nivel académico con profesores, con apoyo de la Vicerrectoría Asistente de Investigación e Extensión y todos pues allí involucrados, ¿no? Desde rectoría hacia todos los aspectos, porque es un trabajo en equipo, por supuesto, que también se realiza.
1: Sí, claro que sí, y esa es la idea, apoyar a los estudiantes, pues... Porque como le dije, esto no solo, y usted misma lo dijo, le sirve a ellos, le sirve al semillero, al programa, al grupo de investigación, y obviamente estos indicadores nos sirven a nosotros como universidad, como vicerrectoría y como UFPS a nivel general.
0: Bueno, muchísimas gracias por estar acá. Muchas gracias a ustedes en representación de todos los semilleros de investigación por ser tan juiciosos en sus semilleros de investigación, por ser tan responsables con este trabajo, que pues que es alterno también al tema educativo, ¿no? Al tema del pensum, es algo que ellos hacen de manera voluntaria, de manera juiciosa, de manera responsable y que por supuesto pues tienen bastantes beneficios también, hay que hablarlo, hay que decirlo, tienen bastantes oportunidades y créanme que el fortalecimiento a nivel académico es bastante enriquecedor. En su hoja de vida ustedes van a tener una experiencia nueva, una experiencia adicional que agregarle a su proceso académico en tanto o en temas de profesionalismo. Profe, muchísimas gracias por aceptar la invitación, por siempre estar muy presto a contarnos todo lo que se hace desde los semilleros de investigación en representación o a través de usted. Y a los estudiantes, pues nada, felicitarlos nuevamente y desearles suerte, muy buena suerte con esos...
4: Más que suerte, éxito.
0: Éxito en esos nuevos o en esos resultados faltantes en temas de calificación. Esperamos también, por supuesto, profe, que nos esté contando quiénes van a nivel nacional, cómo les fue. Bueno, acá queremos contarles a toda la comunidad educativa y a todos nuestros oyentes que los semilleros de investigación pues están en muy buena representación de nuestra universidad.
1: Sí, claro que sí, cuando ustedes deseen. Obviamente, cuando salgan los resultados, yo puedo venir a contarles cómo nos fue y qué es lo que se viene, ¿no?, para los semilleros de investigación.
4: Profe, usted sabe que las puertas aquí están siempre abiertas para cuando nos quiera comentar, contar algo al respecto.
1: Muchísimas gracias y claro, yo feliz de venir porque me gusta.
0: Bueno, esto fue los resultados o el balance general de pronto del 12º Encuentro Departamental de Semilleros de Investigación, un evento que continúa fortaleciendo la investigación, valga la redundancia, ¿no? El pensamiento crítico y la innovación en nuestra región, porque de allí también salen esos grupos de investigación y esos materiales investigativos para nuestra región.
4: Reina, como al profe le gusta estar acá, debería presentar un proyecto justamente y participar con la emisora o claro venir como invitado también en las tardes, en alguna sección que se pueda hacer o realizar.
0: Lo voy a anotar, diga.
1: Sí, no hay problema.
0: Bueno, y a todos nuestros oyentes, muchas gracias por acompañarnos hasta esta hora, por estar muy atentos a la programación, a todas esas personitas que están de pronto sintonizándonos en sus carros y en sus lugares de trabajo, en sus oficinas, porque el campus universitario también pues nos escuchan muy juiciosamente. Un saludo muy especial, un abrazo muy grande a todos quienes nos están escuchando y desearles, por supuesto, un excelente día a todos.
4: Y una excelente semana.
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0: son las 9.
1: Las 9.
2: Y 30 minutos.
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1: Son las 10.
2: Las 10.
3: Y un minuto.
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0: Son las 10.
1: Las 10. Y 35 minutos.
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1: Son las 11.
2: Las 11.
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6: Muy bien, pues bienvenidos a Súbele a la Ciencia. Estamos aquí en el Alef y estoy contentísima. Yo soy Mila Vargas y presento a mi co-conductor Manuel Suárez. ¿Cómo estás, Manuel?
7: Bueno, pues muy contento igual de transmitir desde el Alef para Radio UNAM, TV UNAM y 70 estaciones de México y Latinoamérica. Hoy tenemos un programa muy especial. Es un programa diferente.
6: Diferente, sí.
7: En lugar de tener varias secciones, vamos a tener más bien una mesa que va a durar todo el trabajo con tres invitados que ahorita presentamos. Y vamos a hablar de nuevas narrativas. ¿A qué nos referimos con nuevas narrativas? Nuevas narrativas. La idea es estas estrategias nuevas, emergentes, para contar, para comunicar, para estructurar ideas y contenidos y poderlos transmitir, ¿no?
6: Claro, Manuel, y sobre todo que estamos en un festival que es de ciencia y arte y que siempre busca renovarse y que es la temática que gira en torno a eso y que estaremos hablando con nuestros invitados de eso.
7: ¿Y quiénes son nuestros invitados?
6: En verdad, hoy es un lujazo porque déjenme les presento a Gerardo Kleinberg. Él es crítico musical y divulgador operístico.
7: ¡Aplauso, aplauso, aplauso, aplauso!
6: También está con nosotros Pepe Gordon. Él es escritor, periodista cultural y divulgador de la ciencia. ¡Bienvenido! ¡Bravo! ¡Bravo! Y también presentar a alguien de casa, a nuestra queridísima María Emilia Beyer. Ella es bióloga, museógrafa y divulgadora de la ciencia, pero también es directora de nuestro museo querido Universum. ¡Bravo!
7: Y antes de comenzar a platicar con ellos y ella, vamos a ir a un sondeo.
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10: ¿Alguna vez has sentido que las historias que nos cuentan ya no nos alcanzan para describir el mundo en el que vivimos? Entre algoritmos, redes sociales y descubrimientos científicos, el mundo está cambiando. Por eso te preguntamos, ¿consideras que la ciencia y el arte están en polos opuestos? Y si te enseñaran la ciencia desde el arte o la música, ¿sería más fácil entenderla?
11: Yo no considero que estén en polos opuestos, más bien que están en un conjunto, porque gracias a ellas se han alcanzado varios objetivos.
12: No considero que estén en polos opuestos, porque a través del arte se puede expresar la ciencia.
13: Sí, bueno, si me lo enseñan desde pequeña, podría tener como una perspectiva más grande, que a diferencia de como nos la estén enseñando ahora o incluso no la llegamos a ver, entonces tendríamos más tiempo para seguir aprendiendo más sobre esto.
14: Yo diría que sí, ya que sería como mezclar diferentes tipos de conocimientos y poder moldear las capacidades de una persona al momento de que se sienta con esa confianza de poder aprender algo nuevo, pero que se mezcle con lo que realmente hace.
6: Bien, pues ya estamos de regreso aquí en Súbele a la Ciencia. Y bueno, como pueden ver, estamos muy contentos porque estamos en un festival que cumple 10 años, el Festival Alef, que es ese festival que dialoga la ciencia, el arte, y que bueno, hace que estas conexiones, y como lo veíamos ahora en la encuesta, no veamos como dos partes muy opuestas, ¿no? Y con nuestros invitados justamente vamos a hablar ahorita de eso. A ver, desde sus trincheras, desde tu perspectiva, ¿cómo es esta onda de que la ciencia y la narrativa, la poesía, la cuestión museográfica están separadas? ¿Es así o no?
15: A ver, yo te cuento por lo pronto. Primero saludo, agradezco la invitación, les agradezco que estén aquí, espero que la pasemos bien. Gracias. Les cuento un poco. Yo me dedico un poco más al tema de la ópera, a la divulgación de la ópera, y les cuento. Ustedes dirían, bueno, la ópera y la ciencia seguro que no tienen nada que ver. Pero imagínense una tarde en 1598, en Florencia. Unos cuates encerrados en un como palacio, inventando la ópera. Estaban un poco despistados, ellos querían revivir el teatro griego, decían que era medio rapeado, medio hablado, medio cantado, y ¡boom!, inventan la ópera. ¿Quién creen que estaba corriendo entre esos señores mientras inventaban la ópera? Un niño que se llamaba Galileo y se apellidaba Galilei. ¿Y por qué estaba ahí? Porque su papá, Vincenzo Galilei, era un compositor importante, también súper involucrado con la ciencia. Entonces, por ejemplo, la ópera y la ciencia tienen ya desde ese momento algo en común. Galileo de pronto estaba con su nuevo juguete, el telescopio, encontrando unos puntitos alrededor de Júpiter y diciendo, bueno, pues que hay algo que gira alrededor de eso. Y luego le decían, espérate, ya deja tu telescopio, vente, porque falta un violista, falta que alguien toque el laúd en el concierto de aquí. Entonces, desde ese momento podemos ver que están juntos. No quiero acaparar el micrófono, pero yo les diría, la ciencia le da invariablemente al arte rigor. El método científico, que parecería súper lejos de la creatividad, no lo es tanto. Hay hipótesis artísticas, hay experimentación artística, hay prueba, ensayo, error, conclusiones, replanteamientos. Y por el otro lado, el arte le da a la ciencia la imaginación, la intuición. Esos momentos en los que ni con toda la capacidad informática podemos concluir algo, pero hay una ocurrencia. Alguien dice, ¿y si? Y se cuenta un nuevo cuento científico y lo demuestra matemática, físicamente.
7: María Emilia.
16: Me encanta. Oye, bueno, nuevamente también, qué placer estar aquí y además qué placer escucharte, Gerardo, ¿no? Bueno, vamos a comenzar con, definitivamente yo creo que están mucho más cercanos de lo que pensamos, pero la escuela nos obliga, vamos a decirlo de plano así, a tomar las materias de manera tan completamente segmentada que entonces no podemos entender en dónde están los vasos comunicantes. Lo que nos acabas de contar, Gerardo, finalmente es algo que todavía sigue sucediendo, lo que pasa es que no nos enteramos. Por ejemplo, en el CERN, que es el gran colisionador de hadrones, ¿no?, que está entonces así, sepultado bajo tierra, en donde están ahorita tratando de revelar los secretos de la materia, hay artistas trabajando también, ¿no? Entonces están los científicos y los artistas. Podrían estar los científicos y otras personas, pero justamente tienen un grupo nutrido de artistas que trabaja y que les ayuda a imaginar cosas diferentes. Yo lo que creo es que comparten estos dos gremios algo muy interesante, que es su capacidad creativa. Son los dos gremios, considero yo, más creativos del planeta, porque están generando, creando, inventando, tratando de resolver o de entender o de comprender o de manifestar algo que a lo mejor nadie se había cuestionado antes. Entonces, eso habla de una enorme creatividad. Y entonces yo, para tampoco abordar el micrófono por completo, quiero decirles que a mí me gusta muchísimo una frase, y esta frase, aunque yo soy científica, la dijo Pablo Picasso, un reconocidísimo artista. Y él lo que decía, cuando le hablaban de, no, bueno, es que la ciencia seguramente con tanta metodología no tiene esencia, no tiene alma, ¿no? Es pura neurona. Y en cambio, ¿no? Ustedes, los artistas, pura loquera, pura locura, puro dejarse ir. Y él decía, no, a ver, la inspiración existe, pero tiene que encontrarte trabajando. Y es ese método también, ¿no? Es el ensayo y el error, es el volverlo a poner a prueba. Sí, la musa algún día, claro que le llega al artista y al científico o científica, pero en realidad, pues el gran artista o el gran científico, pues pasó muchísimas horas trabajando y pensando sobre ello y poniendo a prueba cosas que no siempre le salieron bien. Entonces, no es bajó la musa y me salió a la primera. Eso también es faltarle al arte mucho el respeto, porque pensamos que es nada más de, ay, de bote pronto y así salió. No, detrás hay una cantidad de trabajo enorme, igual que el científico no solo es un caballo de trabajo, sino que en realidad está todo el tiempo pensando y repensando y creando y siendo creativo.
7: Pepe.
17: Bien, pues la verdad un gusto estar con todos ustedes, muchísimas gracias. Y bueno, hay algo aquí que me llama mucho la atención, tiene que ver con lo que es común en ciencia y en arte, y eso es la imaginación. Los métodos, la metodología varía, la metodología científica es muy rigurosa, necesita de experimentos, necesita de verificaciones, pero también el trabajo artístico es riguroso, nada más que tiene otra forma de expresarlo, de alguna manera familiarizarse con un mundo y entenderlo desde el fondo mismo de esa disciplina. Y en este marco, a mí me interesa mucho algo que tiene que ver precisamente con el Festival El Aleph. El Aleph viene de un cuento de Borges que nos habla de una persona que va bajando unas escaleras y se encuentra con una esfera de intolerable fulgor, tornasoleada, y ahí están todos los puntos del universo. Imagínense qué es esto, es como tener la mirada de un camaleón para poder ver todo desde todos los puntos de vista. Y este cuento de Borges se llama El Aleph, y de ahí viene precisamente el nombre de este festival. Y lo que es interesante es que ha habido siempre una búsqueda por tratar de entender a fondo quiénes somos, qué es la naturaleza, de qué manera podremos o no estar integrados. Y nada más voy a dar un apunte que me parece muy interesante sobre esta búsqueda que comparten tanto los científicos como los artistas. Los científicos como Einstein estaban buscando precisamente un campo unificado que pudiera explicar por qué de toda la diversidad que vemos realmente estamos unidos más allá de los fragmentos que percibimos. Y resulta que este ha sido el sueño también, por ejemplo, de Stephen Hawking, o ha sido el sueño de Juan Martín Maldacena, un gran físico teórico de la teoría de cuerdas, que precisamente abrió el Festival del Aleph hace 10 años. Entonces, esto es muy interesante porque ahí está esa búsqueda, y lo que me parece muy interesante es que es una búsqueda que comparten tanto ciencia como arte. Porque, por ejemplo, hay una novela de un autor maravilloso que se llama Amos Oz, que se llama Tocar el agua, tocar el viento, en donde habla de un físico que está tratando de descubrir ese secreto de la naturaleza que nos conecta a todos. Y entonces descubre una teoría a la que él denomina matemúsica. ¿Y qué quiere decir matemúsica? Que las matemáticas y la música son los instrumentos capaces de penetrar la armonía que subyace en toda la naturaleza. Y esto es verdaderamente interesante porque el mismo científico se plantea lo siguiente: si queremos unificar las fuerzas de la naturaleza, si queremos entender cómo funciona la fuerza del electromagnetismo que nos da precisamente la posibilidad de tener esta tecnología de las cámaras y de las luces y de los sonidos, si queremos entender la fuerza de la gravedad, también tenemos que entender la fuerza de la pasión y del deseo. Y esa se captura a través del arte. Y lo que les quiero decir, pero ya lo hablaremos más adelante, es que en esta edición de la Aleph de Nuevas Narrativas tuvimos la presencia de muchos científicos, pero también de muchos artistas que precisamente están en la búsqueda de esas nuevas narrativas para descubrir que no nos basta nada más el intelecto para atrapar el mundo que nos rodea, para entenderlo. Tenemos que sentirlo, y en ello forma parte esencial la música.
7: Oye, Gerardo, a ver, bueno, antes de hacerte una pregunta, para cualquier persona que esté en nuestro público, si en algún momento tienen una pregunta, nada más levanten la mano y le hacemos llegar un micrófono y, por supuesto, pueden dialogar con nuestros invitados. Gerardo, a ver, creo que los tres han hablado de esta idea, pero más, o sea, parecería ser que es más desde el punto de vista del artista o del científico, ¿no? Que el artista tiene que tener alguna liga con la ciencia, porque tiene que escoger los materiales, porque tiene que hacer una serie de ecuaciones para que algo esté a tiempo o afinado, ¿no? Y desde el punto de vista del científico, lo que tiene que ver con la inspiración. Pero ¿se queda ahí? ¿O también en el espectador o en el escucha hay una relación que no está tan clara como desde el punto de vista de quienes hacen ciencia o quienes lo interpretan?
15: Es una muy buena pregunta. Yo siempre digo que cuando uno dice que es una muy buena pregunta es que la respuesta no va a ser tan buena. Siempre lo he dicho. Pero fíjate que se me ocurrió algo como un esfuerzo de carambola tres bandas entre lo que se acaba de decir. Regreso a Picasso. Hay otra anécdota de Picasso en su atelier. Llega una señora con mucho dinero y empieza a ver los cuadros de Picasso y ve uno así de una señora así rarísimo con tres narices o que se veía de frente, de perfil, por arriba, por abajo, y le dice: ay, maestro, está bien padre su cuadro, pero no le entiendo. Picasso se la queda viendo, no, era un hombre de pocas pulgas Picasso, y hay un florero con rosas frente a ella y le dice: a ver, le señala una rosa y le dice: ¿le gusta? Sí. ¿Le entiende? En ese sentido, creo que esta dualidad de entender y gozar siempre está en nosotros. Me parece que cuando estamos escuchando una sinfonía, que cuando estamos viendo una escultura, nos preguntamos cómo se hizo, es decir, la parte racional está involucrada. Cuando ves una escultura de Bernini y ves que el señor pudo hacer velo transparente labrando mármol, dices, o sea, esto no es físicamente posible. En ese sentido, me parece que esta duda, esta dificultad de conciliar esos dos terrenos está siempre presente en los espectadores, aunque no sea manifiesta. No puedo ir mucho más lejos de lo que te digo, porque trataré de hablar de mí como espectador, aunque no soy un espectador precisamente ideal, porque tengo una formación científica y una formación musical simultánea. Pero me parece que en ese sentido, siempre queremos entender algo del arte, esa parte, esa aproximación científica, y siempre queremos sentir algo de la ciencia. Ejemplo infalible, una imagen astronómica. Cuando estamos viendo una imagen astronómica, no estamos pensando, ah, esta nebulosa tiene, ¿cuánto tendrá de hidrógeno y de helio y de nitrógeno?
7: ¿Tú no te lo preguntas?
15: ¿Perdón? Me lo pregunto y ya sé que lo… Pero además ya sabemos que los colores que les ponen están ahí un poquito exagerados a las imágenes astronómicas. Pero cuando ven una imagen astronómica dicen, wow, es una belleza. O ves una nebulosa en forma de corazón y la subes el día de San Valentín. O ves una nebulosa en forma de árbol de Navidad y la subes en Navidad. Ahí está presente, los dos hemisferios siempre.
7: Va, muy bien. Bueno, vamos a una pequeña pausa y regresamos.
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6: Muy bien, pues ya estamos de regreso aquí en Súbele a la Ciencia y les recordamos que estamos en el Festival Aleph, que este año cumple 10 años y este Festival de Ciencia y Arte de la UNAM, del cual estamos muy orgullosos y tenemos unos grandes invitados, pero antes de pasar con ellos, les recordamos nuestras redes sociales. Manuel, estamos en
7: Instagram, Facebook,
6: Spotify, YouTube.
7: Spotify, YouTube, todas partes.
6: Todas partes.
7: @ Súbele a la Ciencia. Y mándenos sus comentarios, mándenos sus comentarios sobre ustedes qué piensan sobre esta relación entre ciencia y arte.
6: A ver, vamos con María Emilia ahora. María Emilia, a ver, tú estás, o sea, eres una gran museógrafa, museóloga, tienes a tu cargo el Museo Universum. ¿Cómo la divulgación y más allá de eso, la comunicación de la ciencia se ha tenido que adaptar, modificar a estas nuevas narrativas, justo de las que estamos hablando ahora en esta entrevista y del que el Festival Aleph es su eje rector?
16: Me gusta mucho esa pregunta porque me da la oportunidad, Mila, de decir que en realidad los museos interactivos son algo rarísimo. Okay. Los museos durante muchos siglos eran sobre todo estos museos que se veían como un museo mausoleo, básicamente, o como un museo escuela posteriormente, no nada más era un apoyo súper formal en el que entonces la gente tenía que venir a aprender y a observar y quedarse callado, ¿no? Entonces, en 1969, de repente surgimos estos otros museos, unos museos que queremos que los visitantes vengan y jueguen y metan las manos y cuestionen y no solo miren, sino que también hagan. Entonces, en realidad, quiero decir que abrimos entonces una puerta, desacralizamos a los objetos y de repente todas y todos podíamos venir a pensar, a cuestionar, a reflexionar, a platicar y hasta jugar. ¿Qué cómo? O sea, ahorita ya nos parece normal, pero un museo antes nunca era visto como un espacio para divertirte.
7: Y además los objetos se pueden romper.
16: Claro.
7: Y se pueden descomponer y los arreglas, ¿no?
16: Por supuesto, porque los museos de ciencia lo que hacemos es un patrimonio de las ideas de la humanidad. Entonces, la idea es la evolución y vamos a explicar la evolución. Si para explicarte la evolución tengo que hacer un objeto y el objeto en las manos de alguien se rompe, se rompió, pero no se rompió la evolución, se rompió el objeto, tráete otro, ¿no? No nos importa. Desde luego, los museos, para que no digan que voy en contra de los otros museos, amo a todo tipo de museos, hay que entender que no puedes hacer lo mismo con la Mona Lisa, ¿verdad? Pues no, obviamente no. Hay museos que sí necesitan hacer un resguardo de patrimonio, nosotros somos diferentes. Entonces, nos permite esto también jugar muchísimo con otras disciplinas que hacen cosas muy interesantes y los museos de ciencia somos muy abiertos a invitar a las comunidades artísticas. Recordarán algunas personas, sobre todo, pues desde luego tú, Manuel, que tuvimos tú, desde luego también, Pepe, hemos tenido el colisionador de ideas, haciendo esta mirada con el colisionador de hadrones, en donde hablamos de poesía y de ciencia en Universum, y también hemos tenido una exposición llamada Onírica, que fue preciosa porque era alimentar con un banco de sueños, es decir, el humano narraba lo soñado a los científicos, estos guardaban esos relatos y con eso se alimentó a una inteligencia artificial. Y la inteligencia artificial lo que le pedimos fue que con esas narraciones generara imágenes. Entonces la exposición era, ven a mirar el cerebro de los otros. Ven a mirar lo que soñaban mientras dormían, pero quienes hicieron la investigación era el gremio científico y era la tecnología, pero entonces a través del arte todas y todos podemos ver cómo algún día otros soñaron. Entonces yo creo que los museos como Universum en realidad buscan ser un vaso comunicante entre ciencia y arte.
7: Y Pepe, en el caso de todas las nuevas tecnologías, inteligencia artificial, redes sociales sobre todo, que son una nueva forma de comunicar, pero que se convierte en una forma pues, bastante efímera, ¿no?, de comunicar e inmediata. ¿Cómo utilizas estas herramientas para llegar, mandar el mensaje de manera más fácil?
17: Las tecnologías digitales, Manuel, por supuesto, nos han abierto más posibilidades creativas. Pero algo que se ha reflexionado mucho también en el Aleph es cómo no alcanzan de alguna manera a veces a tocar a la otra persona, porque estamos viviendo en la civilización de la memoria del pez. ¿Qué quiere decir la civilización de la memoria del pez? Que hay peces que tienen espacio de atención de 7 o 8 segundos.
7: ¿Te refieres a Dory?
17: pues de ahí probablemente viene, pero estas investigaciones nos afirman que 7 segundos y el pececito pasa a otra cosa. Y es precisamente como Dory. Pero entonces, cuando se hacen investigaciones en redes sociales sobre los seres humanos, nosotros tenemos 9 segundos y pasamos a otra cosa. Entonces, somos como esos pececitos que estamos atrapados en un sesgo cognitivo muy especial porque eso permite realmente tener diálogo, permite tener aproximación a la ciencia, permite tener aproximación al arte. Por supuesto, pueden ser vehículos de invitación, de generación de ideas, porque a veces las ideas también se pueden expresar con una brevedad casi del poética, del haiku, pero realmente de lo que estamos hablando es cómo tocar al otro. Y en ciencia y en arte, lo que yo encuentro es que más allá de estas herramientas digitales que vuelvo a decir me parecen muy importantes, la clave, yo creo, tiene que ver con cómo descubrimos a quien está detrás del evento científico, cómo nos emocionamos con el ojo del otro, porque de eso se trata. Antonio Machado decía, el ojo que ves no es ojo porque lo mires, es ojo porque te ve. Y entonces, tanto en ciencia como en arte, lo que tenemos que hacer es esa conexión con el ojo del otro, ¿no? Me parece que esto es fundamental en nuestros tiempos.
15: Y justamente de lo que están comentando, surge esta necesidad de una nueva narrativa vertiginosa, multidisciplinaria, en donde en un TikTok, en un lapso increíblemente breve, tienes que lograr esto. Ahí hay un elemento de nueva narrativa y esta nueva narrativa tiktokera de redes sociales, está presente en el Aleph también, en Aldea Aleph, en estos foros, en estos espacios que están aquí, a un paso de donde estamos en este momento. Van a venir, están viniendo exponentes de TikTok abocados a la divulgación científica. Así es que sí atendemos esa nueva narrativa también.
6: Buenísimo. Y oye, Gerardo, en tu experiencia en la divulgación operística, ¿han cambiado también las narrativas ahí, en la actividad operística?
15: Absolutamente, absolutamente, y está ligado con lo que acabamos de decir. En ese sentido, creo que la mayor enseñanza que puede tener alguien que se acerca a la divulgación es tener hijos. Es que ahí es donde aprendes. Es decir, yo me di cuenta de lo mal que intentaba divulgar la música y la ópera cuando empecé a tratar de comunicarla a mis hijas, y me di cuenta de que se aburrían, de que las estaba alejando en vez de acercarlas, y entendí que había que desarrollar esa nueva narrativa. Regresando a tu pregunta, ahí surgen estas nuevas narrativas, en donde de lo que se trata es justamente de lo que hace la Aleph, de conectar, de buscar que todos esos puntos confluyan en uno, y entender que para explicar una ópera de Wagner o de Puccini, probablemente el mejor ejemplo sea, a ver, mi curso sobre Mozart empieza con un video de Messi. Ahí está. ¿Qué más hay que decir? Si ya viste a Messi y pones un video de una obra de Mozart cuando tenía 4 o 5 años, ya entendiste. La gastronomía, la ciencia, por supuesto, la cosmología, esos elementos que ahora se incorporan. La divulgación de las artes, sin duda, se ha visto enriquecida de la divulgación científica. Es de donde hemos aprendido.
7: Oye, y siguiendo este mismo línea de pensamiento, María Emilia, una cosa que tú y yo hemos platicado es este como regreso al pasado, ¿no? De repente, en una época donde lo único semipermanente que tenemos es nuestro celular, la ropa nos dura 10 lavadas, y todo está como prestado, rentado o ahí en una nube medio que puede desaparecer en cualquier momento, la música, todo, ¿no? En el caso de los museos, hemos visto que hay también un regreso a las partes análogas, ¿no? Las cosas que puedes tocar, las cosas, ya no se trata nada más de tener pantallas, imágenes, sino hay como un regreso a una etapa previa de los museos que es muy atractiva hoy en día, ¿no? Entonces, ¿cómo juega ese rollo de que ya no nada más es tecnología, sino que también hay cosas, pues, viejitas, están padres?
16: Sí, claro. Sí, retro. Ándale, lo retro que para nosotros era la vida diaria y para los chavos y las chavas de hoy, pues no. Bueno, justo. De repente hay objetos que cuentan historias muy bonitas y a la gente siempre nos ha gustado, a los seres humanos siempre nos ha gustado que nos cuenten buenos relatos, que nos cuenten buenas historias, que nos hagan buenos cuentos, que nos cuenten buenos chismes, y si son chismes científicos, también. Entonces, es más, hasta mejor, porque a veces vemos a las científicas y a los científicos como estas personas que toda la vida nada más estaban pensando y eran inteligentísimos. No, también se equivocaban y se divorciaban y se ponían el cuerno y hacían unas cosas a veces tremendas. Entonces, bueno, hasta el chisme científico es un muy buen gancho para entrar. Y para eso no siempre necesitas una tecnología carísima, costosísima, no. A veces lo que necesitas es justo mucha creatividad para saber contar una buena historia. Entonces, lo que estamos descubriendo es que el regreso a que de pronto pongas ahí un objeto que los chavos digan, ¿qué es esto? Y es tan sencillo como un cassette, ¿no? Con música. Y de verdad los chavos digan, ay, de verdad así funcionaba y así oían música. Ya estamos hablando de tecnología. Y también estamos hablando de innovación, porque lo contrastas con lo que tienen hoy y con lo que viven hoy. Pero estás demostrando simplemente el celular, ¿no? Alguna vez hicimos en el museo una exposición que arrancaba por toma tu celular, y ahora vamos a ver todos los objetos que en realidad antaño necesitaríamos para que tú hoy tengas un celular. Y no te imaginas, pero es la grabadora de voz, la cámara análoga, la cámara digital, la impresora. Hoy simplemente lo ves, antes lo tenías que revelar y que imprimir, ¿no? La agenda, exacto. Piensen en todo lo que antes eran 50 objetos y hoy lo tienes todo aquí. Entonces, hasta te hace valorar los avances científico-tecnológicos, porque bueno, ahora tenemos una vía en ese sentido, pues más sencilla, pero cuentas las historias a través de objetos. sencillos también.
7: Y de una vez, nos vamos a ir un corte, pero antes de ir a ese corte, ¿por qué no nos, de una vez nos platicas sobre lo que va a pasar la siguiente semana en Universo?
16: Claro que sí. Bueno, pues aquí Gerardo nos hablaba de Mozart y de Messi. Bueno, pues es que claro, ahorita estamos en la ola mundialista, no podemos dejar entonces de lado que somos un país super futbolero. Y vamos entonces a partir del 20 de mayo a contar con una exposición en Universum que se llama La Ciencia Está en la Cancha, porque la ciencia está en todos lados y también está en el fútbol. Entonces lo vamos a demostrar poniendo además retos para que ustedes vengan y se pongan a prueba a través del deporte que tanto amamos y que veamos cómo muchas cosas pueden ser explicadas a la luz de la ciencia.
7: A partir del 20 de mayo.
16: A partir del 20 de mayo.
7: Va, vamos a un corte y regresamos.
0: ¿Sabías que uno de los procesos más importantes para fabricar plásticos y materiales industriales también es uno de los que más energía consume en el mundo? Hoy te contamos cómo un grupo de científicos en México trabaja para cambiar eso. Un equipo del Laboratorio de Ingeniería de Reactores Catalíticos, dirigido desde el 2010 por el Dr. Carlos Omar Castillo Araiza, investiga nuevas formas de producir etileno, pero con mayor eficiencia energética y menos contaminación. Por este trabajo titulado Oxidación

0: catalizador sólido, logrando fabricar etileno a temperaturas moderadas. En entrevista, el doctor Castillo Araiza explicó que descarbonizar completamente el planeta es algo deseable, pero muy difícil de alcanzar. Por eso añadió:
1: la investigación tiene como objetivo desarrollar procesos en donde se descarbonice al planeta, ¿no? Procesos en donde ya no se contamine, que sean sostenibles desde el punto de vista ambiental, social y económico, ¿no?
0: Pero, ¿qué es exactamente un reactor? El investigador lo explica de forma sencilla.
1: Un reactor es cualquier sistema en donde se tiene una transformación química o bioquímica. Por ejemplo, en el cuerpo humano, ahí nosotros tenemos reacciones bioquímicas, ¿no? Y en el convertidor catalítico de un carro tenemos reacciones químicas.
0: La ingeniería de reactores busca entender cómo funcionan estos sistemas para diseñar nuevos o mejorar los existentes, integrando química, física, matemáticas y hasta ciencia de datos. La investigación premiada analizó a nivel molecular cómo interactúan las moléculas de etano y oxígeno. El equipo combinó experimentación con modelos matemáticos avanzados que integran termodinámica, cinética química y métodos numéricos. Según el doctor Castillo Araiza,
1: al integrar conceptos de química, física, matemáticas, ciencia de datos, nos permitió desarrollar modelos que tuvieran en su estructura toda la información sobre cómo se produce el etileno.
0: Este enfoque multiescala, que conecta lo que ocurre en el nivel atómico con el funcionamiento completo del reactor, podría permitir en el futuro sustituir el proceso industrial actual por uno más eficiente. Como subraya el investigador,
1: si nosotros somos capaces de transferir cómo sucede una reacción a nivel molecular a un modelo matemático, podemos utilizar este modelo matemático para diseñar los nuevos reactores industriales bajo condiciones óptimas desde el punto de vista de producción del compuesto de interés, diseñando un reactor con eficiencia energética e incluso producir la mayor cantidad de etileno.
0: Aunque la industria aún no está completamente descarbonizada, este trabajo representa un paso firme hacia procesos más sostenibles. Una muestra de cómo la ciencia mexicana y la Universidad Autónoma Metropolitana apuestan por transformar la industria petroquímica, cuidando al mismo tiempo el planeta. Para Súbele a la Ciencia, desde la Universidad Autónoma Metropolitana.
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5: Bien, bien, pues ya estamos de regreso aquí en el Alef. Y bueno, ahora a ver, una pregunta para mi querido Pepe Gordon es, a ver, se cumplen 10 años de este gran festival que ha traído, bueno, grandes personalidades, grandes científicos, artistas, ¿no? Y que han confluido un montón de personas aquí interesados en esta relación entre ciencia y arte. Pero ¿cómo ha ido cambiando justamente estas narrativas para que la Alef siga tan vigente como desde el año 1?
6: Es muy, muy interesante pregunta porque realmente se ha dado una evolución que tiene que ver con el ritmo del tiempo. Cuando tuvimos COVID-19, pues entonces el tema fue las fronteras de la medicina y de la vida misma. Cuando estamos hablando de la inteligencia artificial y de las redes, estudiamos los fenómenos de complejidad. Y ahora que estamos planteando nuevas narrativas, es muy interesante cómo cada vez más se integran en el trabajo tanto de científicos como de artistas. En la inauguración del Alef tuvimos la presencia de la doctora Elaine Verer, quien al mismo tiempo es música. Ella compone piezas musicales y entonces con un cuarteto de cuerdas se interpretó su obra artística. Y por el otro lado tuvimos la presencia de Diane Ackerman, que es una gran poeta que está también teniendo la posibilidad de dentro de su poesía, de hablar de quarks, de agujeros negros, y de repente ver que ciencia y arte no están separados, y entonces ella planteó un verbo que me quedo con ese verbo para siempre, para hablar precisamente de lo que son las nuevas narrativas. Ella dijo que debería de existir un verbo para el Alef, y ese verbo pues tendría que ser alefear. Entonces, alefear es precisamente abrir la mirada a la integración de las múltiples disciplinas. Y en este marco quiero decir que esa búsqueda está siempre muy presente, porque, por ejemplo, tuvimos en el Alef, en esta edición, la presencia de Rodrigo Quirán Quiroga, un gran neurocientífico,

0: científico, acompañado de una bailarina profesional de tango de Argentina, que se llama Marcela Conti, y entonces ellos hablaron del tango de la memoria y nos explicaron algo muy importante, que al final del día, el neurocientífico que está tratando de estudiar y entender el cerebro, realmente lo que quiere entender también son las emociones que se plantean dentro de nuestra experiencia estética, de nuestra experiencia de belleza. Y el tema central que yo siento que se ha tocado en esta cuestión de las nuevas narrativas, en esta edición, es cómo tenemos que penetrar también la parte musical, la parte del sentimiento, la parte de la emoción. Y que el tango, precisamente de lo que se trata es del abrazo. Y el Aleph se trata precisamente también de ese abrazo entre ciencia y arte, alefear.
1: Qué bonito.
2: Bueno, mientras seguimos alefeando, Gerardo, a ver, pusimos ciencia, arte, experiencias, narrativas, tecnología y el lenguaje. ¿El lenguaje qué papel juega?
3: Todo un tema, ¿no? Porque parecería que el lenguaje ante el mínimo lapso de atención que generan las redes sociales sería algo, no diría en vías de extinción, pero algo que resulta insuficiente. Yo usaría o aplicaría el término lenguaje en relación con los lenguajes que se manifiestan hoy en el arte, en la ciencia y en particular en la música. La música nos ha hablado de muchas maneras diferentes. En la Edad Media nos hablaba de una manera bastante oscura, encerrada básicamente en una iglesia. En el Renacimiento parece que la luz comienza a hacerse, que el amor, que las pasiones humanas afloran. Después viene, no voy a hacer toda la historia, la historia de las de la evolución musical, pero en el Barroco de pronto vienen estos aparentes excesos, esta teatralidad en la propia música, y luego viene otra vez regresar hacia lo más racional con el clasicismo, y luego se rompe todo y lo único que importa es el yo, todo en función de mí, y surge el romanticismo, etcétera, etcétera. La música y una buena parte del arte en la segunda mitad del siglo XX, pero sobre todo la música, parece perder esa capacidad de hablar, de lenguaje con sus escuchas. La música contemporánea de la segunda mitad del siglo XX parece divorciarse de sus escuchas. No se entiende, no es música, es ruido, eso no es como, no es tarareable. El siglo XXI hoy parece que devuelve a la música una idea de un lenguaje que vincule, que comunique con el espectador. Alguien dirá, es retro, alguien dirá, se volvió hipster de nuevo. Pero yo tomo una frase para decir un poco lo que ha pasado con la música, una frase maravillosa de uno de los grandes compositores de ópera, Giuseppe Verdi, que se aplica además a lo que estabas diciendo del museo. Regresa a lo antiguo y serás moderno. O regresa a lo antiguo y será un progreso.
2: ¿Y hay, se puede hablar de lenguajes en lugar de lenguaje nada más?
3: En términos musicales, ahí entraría la ciencia, es decir, porque es un lenguaje. ¿Qué es la música? ¿Qué es la música? Les pregunto, ¿qué es la música? La música es aire vibrando.
4: Ciencia, física.
3: Es aire vibrando, pero es nuestro cerebro el que lo transforma en un lenguaje de una manera que afortunadamente no entiendo. El día que podamos entender cómo nuestro cerebro transforma ese aire vibrando en música, perdería todo su sentido y dejaría incluso de ser un lenguaje. Pero incluso en el propio acto de gozo musical hay un elemento científico absoluto. ¿Qué sucede neuroquímicamente, qué sucede neuroeléctricamente en nuestro cerebro con ese aire vibrando? Sí, sí es un lenguaje per se, por supuesto.
4: Yo quiero decir por ahí, claro, que algunos neurobiólogos dicen que la música es el regalo de un cerebro que evolucionó en los seres humanos para generar lenguaje. Es decir, gracias a que tenemos un lenguaje tan nutrido, se generaron estructuras cerebrales tales que de repente, evolutivamente, obtuvimos como regalo.
3: Claro, me encanta, es decir, primero fue la música y luego el lenguaje. Sí. Lo compro. Ya, lo compro.
1: Oigan, ¿les parece si vamos a preguntas del público?
2: Va,
1: buenísimo,
2: muy bien.
1: A ver. Por acá.
2: Hola.
1: Hola, hola.
5: Hola, ¿qué tal?
1: Hola.
5: Virginia Hernández.
1: Hola.
5: Felicitarlos, agradecerles. He seguido a la LEF. Y por supuesto ahora sube a la ciencia desde que inicia. Y creo que es una mezcla súper padre. Y realmente la pregunta es, ¿Cómo hacer para compartir ahorita esto de alefiando el arte? Creo que, y veo aquí a chicos, jóvenes de bachillerato, que digo, qué bueno, qué gusto, porque los que crecimos con Sagan y luego escuchando o viendo en el 22 al maestro con la ovejita, padrísimo. Pero ahorita con las infancias, porque justamente a veces creemos o vemos o tenemos el prejuicio de que la ciencia y el arte son como para gente estudiada, para algo lejano, ¿no? Y este goce, y este es como, ¿qué se propone para justamente enriquecer, crear, fortalecer desde las infancias estos ambientes, crecer en ellos? Gracias.
0: Fíjate que ese es un tema en el que realmente estamos siempre poniendo la atención. Y algo que me parece muy importante es la idea de que nuestras ideas circulan y que prácticamente podríamos tener una especie de colisionador de ideas en nuestros cerebros. Y si estimulamos esos cerebros, si estimulamos esos corazones, si los tocamos, si sentimos que realmente el conocimiento es una buena historia, un buen relato que nos abre la mirada, eso me parece fundamental. Y entonces, hablando de esta necesidad de relatos y de historias muy buenas, la ciencia es una narración del mundo. Y si es bien contada, realmente emociona mucho porque implica hallazgos, implica descubrimientos. Es una aventura. Y entonces, cuando le cuentas esa aventura a una niña y a un niño, empiezas a ver algo que es muy importante. Hoy se estaba hablando aquí de lenguajes. Es muy interesante ver que cuando estamos hablando de lo que ocurre en nuestros cerebros para hacer un lenguaje, estamos hablando del choque de nuestras neuronas, de la sinapsis, pero hay algo muy interesante que planteó el antropólogo Roger Bartra. Él decía que no tan solo hay cerebro, sino hay exocerebro. Y el exocerebro es precisamente la comunicación a la sinapsis entre varios cerebros. Y eso es lo que provoca o produce cultura. El lenguaje es resultado de nuestros exocerebros, de la colisión de nuestras ideas. Y cuando niñas y niños descubren la belleza, la inteligencia, la imaginación que está presente en esas narrativas, no hay vuelta atrás. El poeta Luis Ríos decía, no podemos vivir como si no existiera la belleza. Una vez que se descubre, niñas y niños están realmente en búsqueda de esa imaginación y en búsqueda del conocimiento.
3: Yo querría comentarte algo. De pronto parece que hay que acercar la ciencia a los niños, que hay que acercar el arte a los niños. Y yo creo que tengo la experiencia de la paternidad, me demostró que es todo lo contrario. Son ellos los que ya lo están pidiendo. Lo que a mí me parece que hay que hacer es escuchar y tomarse muy en serio lo que pregunta un niño. No dar avioncito, no, no. Es decir, cualquier pregunta que tenga que ver con un fenómeno natural, que tenga que ver con un fenómeno artístico planteada por un niño, es ya el primer paso de la divulgación y del acercamiento. Hay que tomarlo en serio. Si puedes responder, fantástico. Si no puedes responder, busca a alguien cercano que pueda responder. Y ahí están las redes sociales. Sabe de dónde puedes nutrirte con redes sociales que ayuden a responder esas preguntas. Pero realmente, si no se está, si hay esa situación a la que haces alusión, es una responsabilidad absoluta de los padres. Los niños, las infancias, ya lo están pidiendo. Lo han pedido siempre.
2: ¿Había otra pregunta por ahí?
1: Otra pregunta, sí. Adelante.
6: Hola, buenas tardes. ¿Cómo te llamas? Paola.
2: Hola, Paola.
6: Mi pregunta es, ¿ustedes creen que es importante que la inteligencia artificial ha afectado en nuestra vida cotidiana con la neurociencia o la tecnología?
2: Adelante.
4: Bueno, por supuesto, a ver, yo creo que como toda tecnología que llega, siempre le tenemos, con razón, pues algunas preguntas abiertas que cuestionar y me parece que está muy bien. No diría yo que debemos de tenerle miedo, pero sí debemos de tenerle cuestionamiento, que no es lo mismo, ¿no? Entonces, tu pregunta en ese sentido es muy buena porque, desafortunadamente, y estamos viéndolo mucho, sobre todo con la música, ahorita con las IAs, ya de repente todo mundo quiere sentirse compositor, quiere sentirse escritor, quiere sentirse poeta. Y entonces, ahí sí que hay un problema. Y el problema, entonces, también creo que tiene que ver con lo educativo. Hay que enseñar a las población, o sea, a la que sea, a los niños, a las niñas, a los jóvenes, o sea, definamos población como los núcleos que nos dé la gana, ¿no? Familiar, nosotros mismos también, a tener pensamiento crítico. Las cosas sirven para algo, pero también dejan de servir en ciertos territorios y límites, en donde es mucho más bonito y mucho más nutrido que permitamos, pues, que sigan siendo los creadores quienes creen, ¿no? Entonces, a mí me parece que pensar que nos darán todas las respuestas y usarlos como los oráculos modernos que nos las darán, también está en nosotros. No lo hagamos, no las usemos de esa manera, usémoslas en donde convenga. Ahora sí que voy a usar un poco la pregunta que me habías hecho, Manuel, en el museo, ¿en dónde entra la tecnología y dónde no? La tecnología para mí entra en aquello que es tan denso que me sirve mucho la espectacularidad de la tecnología y la innovación para entonces un concepto súper complejo, mostrarlo muy rápido y que todo el mundo diga, wow, a través del asombro lo entendí. Para todo lo demás, mejor usemos poesía, conversación y otras estrategias, ¿no? Entonces, también creo que está en nosotros cómo usamos a la IA, pero está muy bien que nos la cuestionemos, hagámoslo como cualquier innovación tecnológica que llega a nuestra vida, porque además también la tecnología, no finjamos, detrás trae pues capitalismo, trae un empuje para que entonces las fuerzas te lo quieran poner como la solución y la panacea. No nos la creamos tan rápido, ¿no? Cuestionémosla, es lo que diría yo.
7: Buenísimo, tenemos otra pregunta.
2: Una pregunta más por allá arriba.
7: Sí, por allá arriba. Hola.
8: Hola, soy Ingrid. Yo, de hecho, hago difusión científica en redes sociales, en TikTok. Mi pregunta va más como entre pregunta y consejo. ¿Qué tanta necesidad o responsabilidad se puede tener en el caso de un creador de contenido con respecto a la ciencia y los artes? O sea, ¿cuál sería como el pilar para eso? Wow.
4: Me encantó tu pregunta. Bueno, yo nada más digo una cosa de volada porque es lo que le digo a mis estudiantes de divulgación de la ciencia y luego los dejo hablar. Lo que yo siempre digo es, nadie puede contar. Yo les digo, imagínense que tienen una baraja y a través de esa baraja de datos o de historias o de anécdotas que pueden sacar o de conceptos. Tu baraja puede ser muy pobre y puedes tener 4 cosas o puede ser riquísima y puedes tener 150,000. Depende de cómo se prepara uno, tanto en las artes como en la comunicación como en la ciencia dura. Entonces, ¿qué tan nutrida es tu baraja? Pues entonces de ahí saldrán las mejores historias. Entre más nutrida, mejor. Entonces, ¿qué se necesita? Estudiar un montón. Para entonces tener un acervo tan rico que tú puedas entonces generar y crear originalmente algo que nadie ha contado. Entonces, necesitas tú pues tener mucho detrás para también saber qué es lo que se ha contado y qué es lo que aportas y qué es lo que no. Entonces, eso es lo que yo diría.
0: Sí, y yo añadiría que tenemos que conocer los límites del medio que usamos. Si el medio es efímero y realmente muy rápido todo lo que sucede ahí, pues ¿cómo vamos a entender a fondo un concepto de ciencia en 2 minutos? Si estamos haciendo bien nuestro trabajo, estamos haciendo una invitación a conocer más, a salir de la televisión. Esto es muy interesante cuando usamos los medios televisivos. Incluso si tenemos 20 minutos para hablar de un tema científico, no se agota ese tema científico ahí. Entonces, lo que tenemos que hacer es contar una buena historia, contarla con rigor, contarla con imaginación, para que entonces luego se propicie el diálogo con nuestros maestros, la entrada con más libros, el diálogo con otros estudiantes y con otras amigas y amigos. Eso es lo que me parece importante. Y entonces, de nuevo, con el tema de las redes digitales y lo que pueden hacer estos mensajes efímeros, realmente, si se utilizan bien, son una invitación a seguir estudiando, a consultar las bibliotecas, a tener realmente esto que es la clave de todo lo que está detrás de ello: la curiosidad, el asombro. Si la despertamos, vamos en buen camino.
2: Yo tengo una pregunta para cualquiera de los tres. A ver, hoy justamente en la mañana veía un reel. Yo soy rockero, entonces mis ejemplos se van a limitar a eso, ¿no? Donde Henry Rollins decía que hoy en día ves a Marilyn Manson en un programa de televisión colgado de un crucifijo boca abajo, sangrando, y haces... pues padrísimo lo que quieras, pero ¿no? Y en los 50s veías a Elvis que movía la cadera para un lado y era... ¿no? Y se vuelve más difícil impresionar a la gente, generar como ese sensación de ¡ah! ¿No? Porque digo, yo no sé ustedes hablar y me derrito, ¿no? Pero parecería que cada vez es más difícil llegar a eso, ¿no?
3: Y más peligroso, por ejemplo, en el mundo de la ópera, que parecería lo menos cercano a lo que estamos comentando, de pronto hay una sobreexplotación, un sobreuso de los recursos tecnológicos, en donde pareciera que para que la ópera pueda ser algo de hoy, tienes que tener 3 hologramas, realidad virtual, ponerte unas gafas de 3D para la proyección durante la propia ópera, y en ese sentido eso ha implicado un riesgo. En esa disciplina me parece que renunciar un poco a esos elementos tecnológicos aportaría muchísimo. Un ejemplo muy puntual.
4: Pero además me encanta lo que acabas de decir, porque el hecho de que tengamos que sumarle a la ópera tecnología para hacerla sexy, lo que nos genera es que también el boleto cuesta más. Entonces al final terminas no democratizando la posibilidad de que alguien se acerque al arte, porque la tecnología es cara.
3: Por supuesto.
2: No, una pregunta más por allá y ya nos vamos, casi.
7: No sé cuánto tiempo.
2: Casi, ¿verdad? Bueno, todavía no.
7: Buenísimo. ¿Cuál es tu nombre?
9: Buenos días, soy Natalia López, mucho gusto, un placer escucharlos y escucharlas. La pregunta es más bien de, no sé si han escuchado sobre un virus y como que está despertando este miedo colectivo, pienso yo, que de alguna forma. Entonces, como que nos trae recuerdos de Vietnam, de la pandemia, ¿no? Y recuerdo mucho sobre cómo el arte fue ese sostén de transmitirnos a casa. Yo me acuerdo mucho de las pláticas del doctor Gerardo, las tengo muy presentes, y de cómo nos acercaba la ópera y de esta pasión con la que hablaba, la transmitía. Entonces, respecto a eso, la pregunta es, y hablando sobre los retos de la divulgación, ¿cómo lograr acercar estos proyectos artísticos muy interesantes a nuevos públicos, a públicos remotos y sobre todo justo democratizarlos, ¿no? Hacerlos, bueno, aquí hay muchos que son gratuitos, pero ¿cómo superar ese reto de acercarlos y de sacarlos de centrificarlos, justo de sacarlos de los circuitos tradicionales? Y pues nada, más que nada ese reto. ¿Cómo qué piensan, qué opinan sobre eso? Gracias.
2: Pepe.
0: Bueno, fíjate que a mí me parece que es muy importante que descubramos que todos esos conocimientos están relacionados con nosotros. Exacto. Y esto tiene que ver con la apropiación del conocimiento. Porque cuando le dicen a uno, estudia por ahí las partículas subatómicas y cuántas clases de partículas hay, lo que hay que entender es lo que alguna vez dijo el premio Nobel George Wald, quien decía que los físicos, las personas que hacen física, son el instrumento que tienen los átomos para que los átomos se puedan conocer a sí mismos. Entonces, hay un doble juego que es muy interesante. Gracias a los átomos, gracias a estos conocimientos, los átomos se pueden conocer a sí mismos, pero nosotros también nos podemos conocer a nosotros mismos. Y cuando descubrimos que las preguntas de la ciencia y las preguntas del arte están íntimamente ligados a los misterios de la condición humana, realmente ahí ya no hay vuelta atrás. Por ejemplo, el que de repente te des cuenta que en una relación amorosa siempre hay un elemento telepático, como dice Vashevi Singer. Entonces uno dice, ¿cómo? ¿A poco nos comunicamos por telepatía? Y bueno, pues recuerden que hay momentos en los que estamos con la persona que más queremos y esa persona, por ejemplo, está en silencio y de repente nos dice, oye, pero eso que tú estabas diciendo, que estabas pensando, no era exactamente así. Y uno dice, pero yo no te dije nada, pero exactamente estaba pensando eso. Y hoy en día resulta que la neurociencia nos está permitiendo también explicar cómo se disparan ciertas neuronas cuando vemos a una persona o estamos pensando en una persona. Y entonces, si nosotros luego ya sabemos qué neurona se dispara, sabemos en qué está pensando. Entonces, de repente dice, esos misterios de la comunicación humana se están desentrañando a través de la ciencia y del arte. Sí. Cuando eso pasa, entonces la ciencia y el arte se vuelven indispensables, se vuelven una herramienta maravillosa del asombro para seguir viviendo y para seguir flotando y para seguir enfrentando los retos que vivimos en nuestra sociedad.
7: Gerardo, ¿quieres comentarnos algo?
3: Estar más de acuerdo con lo que comenta Pepe. Primero agradezco tus comentarios y te comento algo que de alguna manera, en mi opinión, o se convirtió en mi estrategia y que es exactamente lo que está diciendo Pepe. Yo me di cuenta en ese momento de que yo no podía convencer a alguien o persuadirlo de que le gustara la música clásica o la ópera, pero sí podía intentar hacerle ver que ya le gustaba y que no se había dado cuenta, que la ópera estaba todos los días en su vida, que la música clásica está todos los días en tu vida, aunque no te hayas dado cuenta. Y lo mismo sucede con la ciencia. No te tiene que interesar la ciencia, no lo vas a convencer, porque ya te interesa. El único tema es hacerle ver que le ha interesado desde que nació.
4: De hecho, por eso la exposición de La Ciencia Está en la Cancha. Amamos el fútbol, sí, bueno, ahora vengan a ver cómo no habría buen fútbol si no hubiera ciencia que le explicara y que ayudara a diseñar las estrategias.
3: El efecto Magnus del chanfle.
4: Claro, del chanfle, el pasto, porque sobre el pasto rueda el balón. No saben, 2 años botánicos en el mundo estudiando tipo de pasto sobre el que vamos a jugar en 3 países distintos. La copa en esta ocasión.
0: Y la belleza que genera también un buen partido de fútbol, ¿no?
4: Y los cantos, que son rituales totales, pero las porras son cantos identitarios. Y no hay nada más ritual que eso.
3: Y ahí hay una obra maravillosa literaria de Desmond Morris, recientemente fallecido, el autor del Mono Desnudo, que es, en mi opinión, la Biblia sobre el fútbol, que se llama The Soccer Tribe, la tribu del soccer, en donde nos explica y nos demuestra que el fútbol es el remanente tribal más potente que sobrevive en nuestra especie.
2: Fíjate, Mila, que al oír todo lo que nos han dicho durante esta última hora, me hace pensar que esta idea de que la ciencia es una medición exacta y que el arte es sensibilidad, no necesariamente tiene que ser cierto.
7: No, y además, ¿sabes qué? Nos han hecho ver durante todo el programa, que ha sido un deleite, ¿no? Que, bueno, ahora con tanta información que tenemos en redes sociales, la inteligencia artificial, bueno, tenemos el conocimiento, pero también nos hace falta también sentirlo, ¿no? Nos hace falta también aproximarnos desde nuevas narrativas y también habitar ese conocimiento. Y bueno, yo les agradezco muchísimo porque se nos está acabando el programa, pero no, antes…
2: Las redes de la LEF para que revisen toda la programación, porque es impresionante, es Festival Alef con PH. .com, entonces ahí pueden revisarlo, están todas las redes igual con Festival Alef, y nosotros nos tenemos que ir,
7: muchísimas gracias, de verdad, un deleite.
2: Gerardo Kleinberg, María Emilia Beyer.
7: Ya. Buenísimo.
2: Gracias. Nos vemos la semana que
7: hasta
2: entra.
7: Hasta la semana que viene. Chao.
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14: Son las 12.
15: Las 12.
16: Y un minuto.
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18: Es hora de honrar nuestra patria. Este es el himno de la República de Colombia, compuesto en 1887 por Rafael Núñez y música del compositor italiano Orestes Índice.

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4: Bienvenidos a una nueva ronda informativa de Radio Francia Internacional. En los controles está Pilar Pérez. Hoy es martes 19 de mayo, mediodía en París, y comenzamos con los titulares.
5: Andreína Flores.
4: En Bolivia, fuertes choques entre manifestantes y la policía antimotines en protestas y bloqueos contra el gobierno del presidente Rodrigo Paz. Líderes sindicales, campesinos e indígenas exigen su renuncia ante la crisis económica que vive el país. La Organización Mundial de la Salud busca opciones de vacunación frente a la epidemia de ébola en la República Democrática del Congo, que ha dejado más de 130 muertos. La OMS ya ha declarado una emergencia de salud pública internacional. Y Vladimir Putin aterriza hoy en Pekín para reunirse con su homólogo chino Xi Jinping. El presidente ruso busca reafirmar la relación con China pocos días después de la visita de Donald Trump. Así comienza nuestro resumen de las noticias más importantes del mundo. Bienvenidos a Radio Francia Internacional. Así se escucharon las manifestaciones en Bolivia contra el gobierno del presidente Rodrigo Paz. Cientos de líderes sindicales, campesinos e indígenas protagonizaron fuertes enfrentamientos con la policía antimotines en una serie de protestas que suman ya más de 2 semanas. Natalia Olivares nos cuenta más.
6: Las manifestaciones contra la crisis económica y que piden la renuncia del presidente Rodrigo Paz han logrado bloquear la capital y aislarla del resto del país. El corresponsal Nils Sabán recogió las declaraciones de Feliciano Vegamonte, dirigente de la Confederación Sindical de los Campesinos, y de Nelson Virreira, líder de una organización del mismo sector.
7: El gobierno de Rodrigo Paz en 6 meses ha desmantelado totalmente la economía del pueblo boliviano.
8: Estamos viviendo un modelo neoliberal de privatización, de recursos, de empresas, de servicios. Eso es empobrecer al pobre y enriquecer al rico.
6: Tras haber recorrido 190 kilómetros en 6 días, la Marcha por la Vida para Salvar Bolivia, protagonizada por los campesinos cercano al expresidente Evo Morales, tuvo lugar este lunes. Llegó al centro de La Paz, incluyendo varios sectores movilizados como los profesores. El gobierno en el poder desde hace 6 meses denuncia un intento de destabilizar al país mediante manifestaciones que serían financiadas por el narcotráfico. Además, lanzó un mandato de arresto contra el secretario general del primer sindicato boliviano y otros 24 dirigentes.
4: Gracias a Natalia. Y un grupo de expertos liderado por la Organización Mundial de la Salud se reúne este martes para evaluar si existen opciones de vacunación frente a la epidemia de ébola en la República Democrática del Congo, que ha dejado al menos 131 muertos. La OMS ya ha declarado una emergencia de salud pública de alcance internacional de manera anticipada, algo que es poco habitual. Asbel López.
1: La OMS ha mostrado su preocupación por la rapidez y la extensión del brote, que ya ha alcanzado incluso al vecino Uganda. Además, afecta a una zona minera con una gran movilidad de población. Por el momento no existe ni vacuna ni tratamiento específico. Aunque la tasa de mortalidad es menor que la de la cepa Zaire, alrededor de un 40% sigue siendo elevada. En Kinshasa, equipos del Instituto de Investigación Biomédica han logrado secuenciar el virus. Esto permite empezar a identificar posibles vías de respuesta, según su director Jean-Jacques Mujembe.
9: El gran problema es encontrar una vacuna y una molécula para tratar a los enfermos. En los próximos días vamos a lanzar ensayos con todas las vacunas candidatas y todos los medicamentos candidatos para ver si pueden actuar contra el virus Buddy Bungío. A esto le llamamos ensayos de profilaxis. Sobre todo, buscamos evaluar una posible protección cruzada con lo que ya existe, especialmente con la vacuna contra el ébola Zaire. Vamos a ver si realmente hay una protección cruzada entre ambos virus.
1: Esta es la 17ª vez que este país enfrenta una epidemia de ébola. Ya se han registrado muertes entre el personal sanitario, lo que podría agravar la propagación del virus en los hospitales.
4: Y el presidente Donald Trump afirma que postergó un ataque contra Irán que estaba previsto para hoy, respondiendo a una petición de los países del Golfo. Lo escuchamos. Otros países me han dicho que se estaban preparando para lanzar un ataque muy significativo. Lo he pospuesto un poco, dice Trump. Por su parte, Irán anunció la creación de un nuevo organismo llamado Autoridad del Estrecho del Golfo Pérsico con el fin de gestionar el paso de buques por el Estrecho de Hormuz. Teherán pretende establecer el cobro de un peaje. Escuchemos la posición de Arsenio Domínguez, secretario general de la Organización Marítima Internacional.
10: Yo no tengo información oficial de que estos peajes van a ser establecidos. No existe un marco jurídico en el que se puede introducir este tipo de medidas en un estrecho internacional para la navegación. Por supuesto que siempre salen distintas notificaciones y avisos que cambian también con el tiempo, pero la posición en general se mantiene. Y mi trabajo es buscar realmente cómo volvemos a las operaciones en el Estrecho de Hormuz de la forma en la que se llevaban a cabo antes de que el conflicto iniciara.
4: Arsenio Domínguez, de la Organización Marítima Internacional, entrevistado por Manu Terradillos. Y una consecuencia más de la guerra en Medio Oriente. El precio de los fertilizantes se disparó en Europa. El bloqueo del Estrecho de Hormuz por parte de Irán dificultó la exportación de grandes cantidades de estos fertilizantes indispensables en la agricultura intensiva europea. La Comisión Europea presenta hoy un plan de ayuda al sector agrícola. Rafael Morán con la información.
9: El conflicto entre Estados Unidos, Irán y los países del Golfo Pérsico golpea duramente al sector agrícola europeo con el bloqueo del Estrecho de Hormuz, donde transitaban el 30% de los fertilizantes del mundo. Se dispararon los precios. La tonelada de fertilizantes con nitrógeno elaborados con gas natural aumentó en Europa un 70% desde el inicio del conflicto. La Unión Europea, que importa el 60% de sus fertilizantes, es altamente dependiente de la situación geopolítica que desestabiliza su agricultura. Las autoridades de Bruselas desbloquearán 200 millones de euros del Fondo de Emergencia Agrícola, una medida insuficiente según los sindicatos agropecuarios, que piden además la suspensión del impuesto al carbono a las importaciones de fertilizantes, cuya producción agrava el cambio climático. Como alternativa a los fertilizantes químicos, la Comisión Europea podría también incentivar el uso de digestato, el residuo de desechos orgánicos utilizados para producir biogás.
4: Gracias a Rafael. Y el presidente ruso Vladimir Putin aterriza hoy en Pekín para reunirse con su homólogo chino Xi Jinping, una manera de reafirmar la profunda relación entre China y Rusia pocos días después de la visita de Donald Trump. Recordemos que China es el principal comprador de petróleo ruso en este momento y uno de los pocos aliados de Putin tras el inicio de la guerra en Ucrania. Nerea Hernández con los detalles desde Pekín.
11: El mandatario ruso envió hoy un mensaje por vídeo al pueblo chino antes de su visita, en la que destacó que las relaciones entre China y Rusia han alcanzado un nivel verdaderamente sin precedentes. Ilustró que el comercio bilateral entre las dos potencias lleva varios años consecutivos superando los 200.000 millones de dólares, cuyas liquidaciones se realizan casi íntegramente en rublos y yuanes. Los viejos amigos se encontrarán mañana en el Gran Palacio del Pueblo. La comitiva que acompaña a Putin está formada por 8 ministros, 5 viceministros y responsables de empresas rusas que operan en China. La agenda de la reunión abarcará la firma de hasta 40 acuerdos de cooperación en sectores clave como el industrial, comercial, educativo, transportes e innovación, y también megaproyectos energéticos conjuntos como el gasoducto Poder de Siberia 2. Esto refleja la alianza energética entre ambos países, ya que China es el principal comprador de los combustibles fósiles rusos. Solo en abril, China compró a Rusia crudo por valor de 5.500 millones de euros. Ambos países reconocen y celebran su acercamiento estratégico, aunque Pekín rechaza oficialmente alianzas militares y bloques de poder e insiste en presentarse como una potencia que aboga por la diplomacia de paz y la estabilidad en tiempos convulsos. Desde Pekín, para Radio Francia Internacional, Nerea Hernández.
4: Este domingo, el Jurado Nacional de Elecciones de Perú oficializó los nombres de los dos candidatos que se enfrentarán en segunda vuelta de elecciones presidenciales. Keiko Fujimori y Roberto Sánchez se verán las caras el 7 de junio en un contexto de profunda inestabilidad política. En esa segunda vuelta se definirá nada menos que el noveno presidente que tendrá el país en un periodo de 10 años. Carlos Pizarro.
12: Tras el minucioso recuento de votos en la primera vuelta, Perú afronta la recta final de sus elecciones generales con dos candidatos con puntos de vista ideológicos muy diferentes. Se podría pensar que el enfrentamiento entre Keiko Fujimori y Roberto Sánchez daría lugar a una contienda que podría dirigir al país en direcciones muy opuestas, aunque existe una similitud bien marcada entre ambos, como explica a RFI el afamado escritor y analista político Mirko Lauer.
13: Cualquiera de los dos resultados se va a parecer mucho al otro resultado, porque no estamos realmente ante un izquierdista chocando contra una derechista. Lo que estamos es ante dos partidos caudillistas tratando de llegar al poder, pero nada más. Basta mirar los planes de gobierno de las dos agrupaciones para darse cuenta que de ahí no sale mucho.
12: Después de cuatro semanas de incertidumbre, hay un factor que se antoja determinante: el modo in extremis de conseguir el balotaje suficiente para entrar en la segunda vuelta. ¿En qué beneficiaría o perjudicaría a Sánchez para afrontar a Fujimori?
13: Yo creo que podría beneficiar un poquito a Sánchez, porque por último Sánchez es una especie de candidato de la revancha, que ha obtenido una buena parte de sus votos de los resentidos por lo que sienten que le ha sucedido a Pedro Castillo. Y entonces, de alguna manera, el dificultoso recuento se parece un poco a eso y podría ganarle a algunos votantes. Pero hay un dato importante aquí, que es un dato de tipo, vamos a llamarlo ideológico. Nadie que ha votado por Rafael López Aliaga no va a votar por Roberto Sánchez. Ni de bromas. Y yo creo que nadie que ha votado por el señor Jorge Nieto tampoco va a votar por Roberto Sánchez. Esas son barreras ideológicas muy fuertes que yo creo que le van a impedir a Sánchez ganar.
12: Para Lauer, el árbitro de la contienda electoral tiene un nombre propio: Jorge Nieto.
13: Jorge Nieto es un político de centro que ha logrado en un Senado muy poderoso con 30 personas, 6 o 7 senadores.
12: ¿Podría ser el hombre clave?
13: Podría ser el hombre clave, definitivamente. Tanto si hace alianzas estables con Keiko Fujimori, como si hace alianzas esporádicas para temas puntuales, ¿no?
12: Proclamados los resultados de las elecciones del 12 de abril, los peruanos están llamados a las urnas para la segunda vuelta presidencial el domingo 7 de junio.
5: Deportes.
4: Ya es oficial, la estrella del fútbol brasileño Neymar jugará su cuarto mundial en Norteamérica 2026. Luego de un intenso debate y grandes expectativas en todo Brasil, finalmente el director técnico Carlo Ancelotti confirmó la convocatoria de Neymar, que había estado 2 años y medio sin jugar con la selección brasileña. Ancelotti.
14: Hicimos la evaluación de Neymar todo el año y vimos que en ese último periodo él jugó con continuidad, que mejoró su condición física y pensamos que él es un jugador importante, viene a ser un jugador importante en esta Copa del Mundo.
4: Y con las palabras de Ancelotti ponemos punto final a este resumen informativo de RFI. Les acompañó Andreina Flores.
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4: Nos vamos ahora a la Croisette, al Festival de Cannes, donde la actriz y directora Aïna Clotet presentó su primer largometraje, Viva, seleccionado en la Semana de la Crítica. Una divertida comedia sobre una mujer sedienta de libertad. Melissa Barra habló con su directora.
16: Mucha ansiedad. Me cuesta mucho dormir. No te preocupes, esto me ha pasado ya. Algunos lo llaman crisis de la mediana edad, pero para la catalana Aina Clotet, en su primer largometraje titulado Viva, las aventuras de Nora, que a los 40 años y tras un cáncer de seno, comienza un affair con un joven 20 años menor, se trata más bien de
17: vivir un carpe diem muy fuerte de deseo y búsqueda de pasión para finalmente poderse liberar, ¿no? Es una historia luminosa, de liberación, de crecimiento. Obviamente comparto muchas cosas con Nora, los temas que trata esta película son temas que a mí me mueven, que a mí me inquietan, que yo quiero, que he pensado mucho, que le he dedicado como tiempo de mi vida largo a intentar entender la impermanencia, explorarla, enfrentarme a mis propios miedos. O sea, es la historia de la búsqueda de la propia estructura, ¿no? Del propio equilibrio interno. Y de hecho, la pasión y el deseo casi es la respuesta al miedo.
18: Who wouldn't like to live 120 years?
16: Angustiada por su propia muerte y por la vejez, insomnio tras insomnio en el calor de un verano canicular, Nora está continuamente sedienta, sedienta de agua, pero sobre todo de nuevas experiencias, de deseo y de logros profesionales.
17: En ese momento en Cataluña estábamos viviendo una sequía extrema y nos pareció como interesante subir el volumen a la propia realidad, que está todo como muy cerca en el fondo, entonces es como un marco un poco distópico y nos parecía interesante una mujer que está en búsqueda de equilibrio y en un marco donde hace tantísimo calor, como tú bien dices, que busca el agua, busca la sed de vida. O sea, Nora tiene muchas ganas de sentirse viva porque ha sentido muy cerca la muerte. Pues la verdad es que estoy muy emocionada de cómo se está recibiendo, porque lo que me emociona más es que está llegando mucho el tono del humor, ¿no? Y que ayer la gente se reía muchísimo y a la vez también se emocionaba y como que transitaba bien por los tonos de la peli, que es como una mezcla de tonos. Y yo lo que quería con esta película es que tú terminaras con una sensación de calor y de amor y de ganas de vivir, con cierta alegría interna y no sé, que quisiera charlar sobre la película.
16: Viva es un memento mori, nos pone frente a la mortalidad humana, pero con delicadeza. Esta cinta reconfortante se proyectó en la Semana de la Crítica, sección paralela del Festival de Cannes. Desde el Festival de Cine de Cannes, Melissa Barra, Tiffany Menta para Radio Francia Internacional.
17: ¡Eva!
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4: Combinar dieta, ejercicio físico, entrenamiento cognitivo y un compuesto del té verde puede reducir el riesgo de demencia. Así lo ha comprobado un grupo de científicos en un ensayo clínico llevado a cabo en Barcelona. Este es un programa de Ivonne Sánchez.
22: Es una buena noticia. Podemos reducir el riesgo de desarrollar demencia senil, incluso retardar la aparición del Alzheimer con 4 elementos: dieta, ejercicio físico, entrenamiento cognitivo y un compuesto de té verde, epigalocatequina galato, mejor conocido por sus siglas EGCG. Así lo indican los resultados del estudio PENSA, un ensayo clínico llevado a cabo de forma conjunta entre el Instituto de Investigación del Hospital del Mar de Barcelona y el Barcelona Beta Brain Research Center, centro de investigación de la Fundación Pascual Maragall. El farmacólogo clínico Rafael de la Torre trabaja para el Hospital del Mar y participó en este estudio.
23: Bueno, en este estudio lo que se evaluó es el efecto de lo que se llama una intervención multimodal sobre el estilo de vida de las personas, es decir, que incidimos en su dieta, su actividad física y su actividad cognitiva, digamos, por un lado, y les dimos un complemento que era un compuesto, digamos, del té verde que se llama epigalocatequina galato, y durante un año recibieron esta intervención de cambios en el estilo de vida más este suplemento dietético. Y al cabo de un año, pues valoramos, bueno, intermedio hubo alguna valoración intermedia, pero digamos, al cabo de un año valoramos qué cambios habían sucedido en estas personas, que desde un punto de vista diagnóstico son personas que tienen un declive subjetivo cognitivo, que es un estadio preclínico de la enfermedad de Alzheimer, digamos, ¿no? Es decir, no todas las personas que tienen un declive cognitivo subjetivo van a desarrollar Alzheimer, pero aproximadamente un 50% sí. En nuestro caso, seguramente muchos más, porque lo que hicimos fue sesgar la población en el sentido de que como solo teníamos recursos para hacer este estudio durante un año, escogimos a personas que aparte de tener este diagnóstico de declive cognitivo subjetivo, además eran portadoras de una variante de un gen, digamos, que es el factor de riesgo más importante de desarrollar Alzheimer desde un punto de vista genético, que es el alelo APOE4. Por tanto, los participantes eran APOE4 y con declive cognitivo subjetivo. Por tanto, las personas que tenían mayor riesgo a desarrollar en el futuro, digamos, a un proceso de demencia y de enfermedad de Alzheimer.
0: Sí, como dice usted, estudian distintos aspectos. En este caso hubo como cuatro factores que quisieron ver, ¿no? Es decir, la dieta, ejercicio físico, entrenamiento cognitivo y un complemento alimenticio.
23: Correcto, sí.
0: Entonces, díganos un poco, precisamente, es un grupo en particular que tiene este riesgo de desarrollar quizás en un momento dado un deterioro cognitivo.
23: Sí, o sea, nosotros lo que hicimos fue, trabajamos con una fundación de Alzheimer y entonces lo que hicimos fue hacer un aviso a través de internet, de una web donde se conectaban pues aproximadamente 1.400 personas y de estas 1.400 nos quedamos con 150 que eran las que realmente no filtradas cumplían todos los criterios y los requisitos de inclusión en el estudio, que ya le digo, eran que tenían que tener todos los criterios de declive cognitivo subjetivo y además ser portadores de una variante genética que es un factor de riesgo para Alzheimer, que es la APOE4.
0: ¿Eran personas de cierta edad?
23: A partir de 65, de 65 a 75 años más o menos.
0: De acuerdo, y aquí dividieron, me imagino, hubo varios grupos.
23: Bueno, sí, exacto, hubo un grupo que solo recibió la intervención multimodal y placebo, por decir una manera, del suplemento dietético, otros recibieron la intervención multimodal más el suplemento dietético, y otro grupo solo recibió recomendaciones de estilo de vida saludable, pero sin que se hiciera ningún tipo de intervención sobre ellos, digamos. ¿Vale? Así que tenemos tres grupos de comparación.
0: Bueno, y entonces, ¿qué fueron los resultados?
23: Bueno, lo que sucedió, que es el que era nuestra hipótesis, de hecho, por lo que sucedió, Dios gracias, es que usted tiene que pensar que las personas que tienen primero estas características, después de esta edad, pues con el paso del tiempo, un año no es demasiado, pero bueno, a partir de en uno, dos o tres años, pues usted lo que va observando es que su rendimiento cognitivo va bajando. En el caso de los participantes de este estudio y que fueron tratados con intervención multimodal sola o con intervención multimodal más el suplemento dietético, mejoraron la condición. Es decir, no tan solo impedimos que declinara la cognición, sino que además la mejoramos respecto a cuando empezaron, digamos, ¿no? Y la otra cosa que también es interesante es que hay una serie de parámetros que nos permiten estimar cuál es el riesgo de que alguien desarrolle demencia, digamos, ¿no? Entonces, lo que ocurrió es que estas personas no tan solo mejoran el rendimiento cognitivo, sino que redujeron su riesgo de tener demencia aproximadamente un 30%, digamos, ¿no?
0: De acuerdo. Entonces, bueno, como dice usted, hay tres grupos. Entonces, bueno, la parte que ya es conocida es, una mejor dieta, ejercicio físico y entrenamiento cognitivo. Denos nada más una pequeña idea, ¿qué era este entrenamiento?
23: Bueno, la dieta es esencialmente dieta mediterránea. El entrenamiento, ellos llevaban una pulsera, digamos, de estas que registran la actividad física de las personas a nivel de pasos, pero además tenían que ir dos veces a la semana a un gimnasio donde les esperaba un entrenador específico para hacer unos ejercicios solo pensados para ellos. O sea, no iban al gimnasio, sino eran unas clases específicas para ellos. Y por el entrenamiento cognitivo se tenían que conectar tres veces por semana a una plataforma cognitiva donde las personas debían realizar una serie de ejercicios durante media hora. Esos ejercicios ya estaban escogidos para que, de alguna forma, activaran determinadas áreas cognitivas de estas personas. Pues la gran diferencia de este estudio respecto a otros, eso es verdad, es que es un estudio muy intensivo en el sentido, por ejemplo, la dieta. Dicen, no, usted tiene que hacer la dieta mediterránea, sí, pero durante este periodo de 12 meses tuvo 8 entrevistas con una nutricionista, al principio muchos más que no hacia el final, pues que además cada día a través del móvil tenía que decir qué es lo que había comido y entonces se iba recogiendo lo que iba comiendo esta persona, cada mes recibía un informe de cómo había evolucionado su dieta y si había que cambiar alguna cosa y si tenía que cambiar, la nutricionista lo llamaba y tenía una entrevista para ver cómo se podía modificar. Entonces, lo mismo ocurría con la actividad física y con el entrenamiento cognitivo, con lo cual estas eran unas personas que realmente se les exigió hacer un intensivo, digamos, ¿no? O sea, no tan solo eran buenas palabras de recomendaciones, sino que además tenían que demostrar que seguían las pautas que se les fijaban y que tenían que cumplir, digamos, ¿no? Y de ahí que los resultados también sean, yo diría, más importantes en términos de la significancia de los resultados respecto a estudios anteriores, en sentido que son más potentes, pues son más potentes también porque el seguimiento ha sido mucho más intensivo de estas personas, digamos.
0: Muy bien. Y aquí además hay un elemento nuevo, un cuarto elemento, que es este complemento dietético. Háblenos de este complemento, sí, por favor.
23: Sí, nosotros hace años ya, nosotros trabajamos, aparte de trabajar en personas a riesgo de desarrollar demencia, hemos trabajado durante muchos años, bueno, seguimos trabajando, de hecho, en personas con discapacidad intelectual y en personas, en particular, personas con síndrome de Down o de Lippis frágil, pero sobre todo el síndrome de Down. Y nosotros ya hicimos un estudio que se publicó pues ahora 10 años, en que demostramos que la epigalocatequina galato era beneficiaba la cognición en personas con síndrome de Down. Esto se publicó en su momento. Hoy en día hay muchas familias que dan este tipo de tratamiento a las personas con síndrome de Down. Y nosotros quisimos aprovechar la experiencia que habíamos tenido en personas con síndrome de Down, que de hecho es una discapacidad intelectual, también con un deterioro cognitivo, para utilizar la misma molécula en personas con, eso que les decía yo, que era este declive cognitivo subjetivo que tienen los participantes en nuestro estudio, ¿no? Y bueno, la gracia que tiene de alguna manera es que es un producto, digamos, primero que se ha estudiado mucho, porque en su momento se desarrolló para el tratamiento del cáncer, y digamos que es un compuesto muy conocido, del cual en términos de seguridad no hemos de sufrir de alguna manera, conocemos bien sus efectos y por tanto es un compuesto muy seguro, de origen natural, y eso facilita también las cosas. La otra es que como es un compuesto, digamos, evidentemente que no tiene ningún tipo de patente, digamos, que la proteja, pues es un compuesto evidentemente muy barato, y eso también es importante a la hora de poder promocionar según qué tipo de terapias a la población general, digamos.
0: Sí, de hecho estas son unas cápsulas que se encuentran en el mercado, ¿no? Y que casi siempre están por sus siglas, EGCG, ¿verdad? Y dice
23: EGCG, sí.
0: Compuesto natural de té verde.
23: Sí, EGCG, sí.
0: Y bueno, no sé, para nuestros radioescuchas, ¿se podría también tomar esto como un complemento alimenticio, este compuesto natural de té?
23: No, y le voy a decir por qué no. La respuesta es, de hecho, sí, pero digamos que para que estas sustancias funcionen hay que hacer un cambio también de vida en el estilo de vida. Si hay un cambio en el estilo de vida de las personas, vale, muy bien, que se tome el suplemento dietético. Pero el suplemento dietético como tal no va a solucionar nada, ya les digo yo. O sea, hay que hacer ejercicio, pero eso quiere decir que hay que hacer ejercicio aeróbico y anaeróbico, y hay que hacerlo de forma regular. La dieta no se trata de que un día nos portemos bien, sino que hay que portarse bien siempre, de una forma más o menos homogénea. El entrenamiento cognitivo es importante también, el que hagamos trabajar nuestras neuronas constantemente. Pero si se dan todos esos factores, tomes el suplemento dietético. Si no es capaz de garantizar esto, no, va a perder el tiempo y el dinero.
0: Sí, no es una pastilla mágica.
23: No hay pastillas mágicas para esto. La demencia forma parte del envejecimiento del organismo, ¿no? Entonces, la demencia, el problema que tiene es que la evolución hacia la enfermedad de Alzheimer tiene unos efectos que hacen que, sobre todo, que perdamos funcionalidad. Es decir, ya no podemos servirnos por nosotros mismos, necesitamos la ayuda de alguien, y de alguna manera, al final, digamos, la atrofia del cerebro, digamos, se modifica tanto que acabamos muriendo, digamos, ¿no? Pero, queramos que no, todos padecemos un envejecimiento, digamos, con efectos más o menos agudos. La demencia es una parte de esto, pero también tenemos problemas de tipo psiquiátrico y también tenemos problemas de la soledad de los individuos y muchas otras cosas, digamos, que influyen en el envejecimiento, y por tanto, ninguna, como usted comprenderá, ninguna pastilla, digamos, va a solucionar tantos problemas a la vez. No, eso no existe.
0: Bueno, pero es una buena noticia este estudio, es decir, que si cuidamos nuestra dieta.
23: Yo creo que es una buena noticia, porque dices, como mínimo,

0: mes o mes y medio, todo el grupo, y siguen a rajatabla de alguna forma siguiendo con la experiencia que adquirieron durante el estudio, digamos. Eso es lo que es interesante, digamos, ¿no? Que los estudios están muy bien, pero lo importante es que sobrevivan a los fondos que en aquel momento están disponibles para hacer el estudio y que la gente lo que le han explicado que tiene que hacer se lo haga suyo y lo siga haciendo durante el resto de su vida.
1: Esa es la otra parte positiva de este estudio.
0: Sí, para mí sí. Sí, además los hemos visto hace muy poco porque los resultados salieron publicados en una revista y los hemos citado para después de vacaciones, digamos, para hacer un acto. Los hemos estado viendo y están todos eufóricos, estamos contentos de que estén tan contentos y con tantas ganas de seguir, digamos, ¿no?
1: Pues doctor Rafael de la Torre, muchísimas gracias por estas informaciones sobre este estudio.

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2: Son las 12.
3: Las 12.
4: Y 35 minutos.
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1: Es la una.
2: La una.
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1: Son las 2.
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0: Son las 2.
1: Las 2. Y 27 minutos.
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1: Son las 2.
2: 2 y 59 minutos.
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0: Son las 3.
1: Y 32 minutos.
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1: Son las 3.
2: Y 59 minutos.
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0: 4:10 minutos de la tarde. Muy buenas tardes para todos los oyentes de UFPS Radio. Nos escuchamos nuevamente en este martes 19 de mayo, después de un largo puentecito festivo en el que muchos de ustedes seguramente se relajaron, pasaron tiempo en familia, se parcharon con los amigos, descansaron, lavaron ropa, hicieron oficios en la casa. Bueno, me imagino yo que supo aprovechar ese tiempo, ¿verdad? Agradeciendo a todos ustedes su fiel sintonía, los saludamos en este ratico, siendo ya las 4:10 minutos de la tarde. Hoy, martes 19 de mayo, algunos ya llegaron pensando que era lunes y empieza como a ocurrir esa confusión mental de qué día es hoy. Ay, cierto que hoy es martes, mañana es miércoles, ombliguito de semana, y esa semana está cortica, pues por cuenta del puente festivo. Bueno, y hoy estaremos en este martes legalmente hablando con Óscar Santamaría, pero antes de saludar a Óscar, quiero saludar por acá a mi compañera Lina Marcela Silva López, ya me lo aprendí todo el nombre. Buenas tardes, Lina, bienvenida a este ratico de la hora libre, parchándose en el break.
1: Hola, linda. Bueno, feliz de estar otra vez acá después de ese puente tan merecido, 3 días. Es que el fin de semana deben ser 3 días, linda.
0: Como eso lo pienso dicho, yo también.
1: Wendy nos lo ha dicho mucho, o sea, el fin de semana tienen que ser 3 días para uno sentirse descansado. ¿Se le descuadra uno el horario?
0: Ajá.
1: Sí, pero pues es que son 3 días, mejor dicho, que uno siente que, ay, por fin tiene esas mini vacaciones.
0: Bueno, cuénteme, ¿qué hizo usted el fin de semana?
1: Descansar, linda. Descansar, lavar ropa y hacer aseo. Mejor
0: bueno,
1: dicho.
0: Eso está muy bien, mejor eso dicho, es aprovechar
1: claro,
0: el
1: eso
0: tiempo.
1: Eso es aprovechar el tiempo porque el sábado y el domingo se pasan, mire, en un 2x3. ¿Y usted, linda, cómo le fue ese fin de semana?
0: Ay, súper rico, me fui para Pamplona, estaba cansada del calor en Cúcuta, y me perdonarán, yo amo esta ciudad, mejor dicho, la que más sentido de pertenencia tiene, pero yo ya necesitaba un cambiecito
1: climita,
0: de clima.
1: Algo así distinto, y eso es que no ha estado tan fuerte, estuvo más fuerte en semanas anteriores el calor. Estos días ha hecho aire, un solazo, eso sí, un solazo sí. Que, mejor dicho, échense bloqueador, salgan con saquito, protéjanse esa piel porque de verdad el sol está muy fuerte. Hoy no lo sentí tanto, hoy era más un poquito resolana, pero había calor, entonces, ay, no. Pero sí, qué rico un climita así, friito.
0: Ay, totalmente. Entonces, entiendo yo que el clima estuvo benevolente estos días, ¿cierto?
1: Sí, no, a ver, es que uno, yo habría aplicado la misma que usted, linda. Me voy para un pueblito con frío, mejor dicho, salvarme de este sol porque no puedo más.
0: Eso hice yo. Este fin de semana huí del calor y dije, no más, me voy de visita por allá a mi hermana. Esa fue la excusa.
1: Y vi que comió rico.
0: Pero,
1: también.
0: Ajá,
1: vi que
0: sí,
1: comió rico.
0: Es.
1: Ah, yo estoy
0: sí,
1: por ahí.
0: Sí, usted me vio las historias, estuvo
1: yo
0: pendiente de mi Instagram, sí, eso me di cuenta. Bueno, Lina, ¿le parece si nos vamos con un temita musical para animar la tarde? Y ya regresamos con Legalmente Hablando porque tenemos un tema por ahí pendiente, ya que usted vio la historia de UFPS Radio. Haga como la anticipación a los oyentes de qué se trata. Se trata del páramo Santurbán y Legalmente Hablando estaremos haciéndolo con este tema que es muy interesante, tener en cuenta todos estos aspectos ambientales que están también en la agenda ciudadana de nuestro país, y es precisamente lo que queremos compartir con ustedes hoy martes.

0: 4:17 minutos de la tarde, ahí tenían ustedes el temita musical de Gracie Rendón. Discúlpeme, señor, una artistaza que se ha abierto paso en la industria musical con su talento, con su baile, que mejor dicho, a muchos les cautiva y les encanta, aparte que ya tiene una personalidad muy arrolladora. Bueno, ¿han escuchado ustedes también alguna vez este temita que también ha sonado mucho en redes sociales? De seguro Lina también lo habrá escuchado. Vamos a escuchar.
1: Profesora, Kiko
0: Teresa.
1: Vinci, más 7. Ahí es muy fácil, profesora 6-7. Vinci, más 20.
0: Bueno, Lina, ¿sí lo habrá escuchado usted por ahí?
2: Pero por supuesto que lo he escuchado, o sea, a mí me han salido TikTok haciendo así en el tablero los números, la suma, y luego empiezan a bailar los estudiantes. Yo soy una mujer muy activa en TikTok, así que tranqui se me ponga, probablemente lo escuche.
0: Bueno, yo por acá les voy a contar a usted y a los oyentes cómo nació este tren. Nació en TikTok en abril de ese año, que fue impulsado por un pegadizo reto de baile enfocado en el estribillo de la canción 6-7. Es una canción cuyo fragmento pues es más repetido y característico, con esta frase que se volvió muy tendencia. Pues yo les cuento que la coreografía se hizo masiva gracias a que creadores y grupos de baile popularizaron una serie de pasos rápidos, dinámicos y repetitivos en donde pues la estructura de la canción encajó perfectamente. ¿Pero qué significa, Lina y oyentes, el 6-7 que ustedes escuchan acá? Bueno, pues la repetición constante del coro y la frase 6-7 está ligada al significado numérico del tema musical, y aunque la letra varía, el concepto general se apoya en el ritmo acelerado para crear un formato ideal y de alta retención que premia el algoritmo en la plataforma, y así es como se escucha el 6-7.
1: Ahí es muy fácil, profesora 6-7.
0: Pero yo les cuento también a ustedes aquí, a los oyentes, que así como ya hay un 6-7 que conocemos popularmente en portugués, ¿ustedes han escuchado alguna vez en español cómo es el 6-7, el tren?
2: No.
0: ¿No? Bueno, yo por acá les voy a colocar el 6-7, pero el santanderiano. ¿Sí lo habrán escuchado, no?
2: Uy, no.
0: Escúchelo, escúchelo.
2: A ver.
3: Profesora, ¿qué joda es esa? Pues 20 más 20, pues 20 más 7. Les voy a estar muy fácil, su merced, eso es 67.
2: No había escuchado eso, la verdad.
0: Ahí está, se los coloqué para que lo escucharan. Bueno, por acá ya que llegó Oscar, voy a saludarlo. Oscar Santamaría, muy buenas tardes. ¿Qué le pareció este dato curioso del 6-7 y el 6-7 también santandereano?
4: Yo ingreso a TikTok y me sale todo 6-7. Ajá. Esa canción me sale en todos los idiomas. Entonces me dicen, oiga, no se cansa de que les salga ese, ¿cómo es? Ese hit, bueno, ese tren.
0: Sí.
4: Entonces yo, no, pues ahí sale en TikTok, no sé por qué TikTok tiene ese algoritmo, sí.
2: El algoritmo ya solo.
4: Entonces,
2: es que si usted le da like una vez, ahí le sigue saliendo. O sea,
4: sí,
2: una vez.
4: Pero no hay que perder la originalidad. Y la originalidad viene de Brasil, de la niña de Brasil, ¿no? Y yo creo que ella es la que colocó
0: pues,
4: el top ahí.
0: Es que se popularizó, pero más que todo por el 6-7, que es el coro de una frase, y era lo que yo por acá les contaba a los oyentes, que quizá habrán escuchado el Vinci más Vinci, pero pues de pronto no conocen realmente el significado, y por acá estaba cotorreándoles acerca del pegajoso y repetitivo tren que está muy pegado en las redes sociales.
4: Totalmente.
0: Bueno, chicos, tenemos las 4:21 minutos de la tarde y por acá yo les estaba compartiendo a los oyentes que estaríamos legalmente hablando acerca de un tema que es el páramo de Santurbán, y en general todos los páramos vamos a abordarlos a ellos como sujetos también de derechos. ¿Qué nos puede empezar a contar Oscar aquí desde los micrófonos de UFPS Radio 95.2?
4: Bueno, primero, ¿ustedes conocen el páramo de Santurbán?
0: Claro.
4: ¿Dónde se encuentra ubicado el páramo?
0: Por acá cerquita, aquí nomás, acá a la vuelta.
2: Santander.
4: ¿Sí?
0: Sí.
4: ¿Pero con qué colinda?
2: Ah, no.
0: Yo,
2: o sea, yo sé
0: con
2: que
0: el con Berlín, con Santander, norte de Santander, y alcanza a llegar por allá para otros lados también, entiendo yo. Alcanza a llegar a Boyacá.
4: ¿Ustedes han escuchado el páramo del Almorzadero?
0: Sí.
4: Qué frío hace por allá, por esos lares,
0: sí,
4: ¿no?
0: Qué delicia. Oye, ya me antojé otra vez de irme por allá para el frío.
4: Sí, claro que sí, linda, Lina. Bueno, no me he equivocado hasta el momento, ¿no? Y a todos nuestros oyentes de la 95.2 FM, vamos a hablar de un tema que es muy interesante. Como usted lo dijo, Linda.
2: Ay, ve, iba bien.
4: Los páramos así como sujetos de derecho, ¿no? Una protección sí. ambiental, participación ciudadana y desafíos jurídicos. Hoy en Legalmente Hablando, analizamos uno de los avances más pues importantes del derecho ambiental colombiano, que es el reconocimiento del páramo de Santurbán. Sí, me hizo equivocar.
2: ¿Yo?
0: Ay, otra vez estamos requiriendo urgentemente un trabalenguas, pero dejémoslo para el final.
4: Medidas adoptadas para, ¿qué tal, no? Para proteger los ecosistemas del páramo en Colombia. El caso de Santurbán pues refleja cómo la justicia ambiental está evolucionando para priorizar la protección del agua, la biodiversidad y las comunidades frente a actividades extractivas y riesgos ambientales. Nosotros vimos ahí de pronto una polémica hace poco, ¿no? Nos relacionamos con el tema de que iba a venir una empresa a sacar el oro del páramo de Santurbán.
0: Sí,
4: y obviamente otros metales preciosos. Entonces, obviamente el gobierno se opuso en ese sentido, pues porque eso es una reserva natural que hay que preservar, hay que cuidar. Los páramos, le recordamos a nuestros oyentes que es los que nos proveen de agua, ¿sí? Y ellos son como una esponja, por eso nosotros cuando vamos a los frailejones vemos que el páramo siempre va a estar húmedo, ¿sí? Entonces es importante que pues saber que los páramos son ecosistemas estratégicos para la vida también. Aparte de ello, el derecho ambiental colombiano sigue evolucionando y la protección del agua se convierte en una prioridad jurídica. Pero Santurbán como sujeto de derecho ya se habla hoy en día, obviamente ya con mayor fuerza en la parte jurídica, ¿no? Entonces ahí vemos que en julio del 2025 el Tribunal Administrativo de Santander declaró al páramo de Santurbán como sujeto de derechos, reconociéndole esa protección, conservación, mantenimiento y restauración. Por eso la decisión prohíbe nuevas licencias ambientales, lo que ahorita les mencionaba. Sí, relacionadas con minería y actividades obviamente extractivas incompatibles con el ecosistema. Además, pues ordena planes de protección y restauración ambiental, así como la actualización de los instrumentos de ordenamiento territorial en municipios como pues Betas, que es muy rico en oro, ¿sí? California y Suratá. Entonces, este fallo pues se fundamenta en los artículos 79 y 80 de la Constitución Política, donde nos dice que pues que están relacionados con el derecho a un ambiente sano y al deber estatal de proteger los recursos naturales. Entonces, importante, artículo 79, artículo 80 de nuestra Constitución, y con ellos pues fortalece la protección jurídica de los páramos.
0: Súper bien, Oscar. Yo por acá también estaba curioseando acerca de este tema. Qué importante que las personas, que los oyentes que nos están escuchando en este ratico de hora libre, conozcan también, tengan esta información de qué significa el páramo de Santurbán. Es que no podemos vivir sin agua y tenemos que cuidar y preservar estas fuentes hídricas que tenemos en nuestro territorio. Entonces, para contarles acerca de las curiosidades que logré conocer también de antemano sobre este tema, es que el páramo de Santurbán es el corazón minero. Se encuentra en Betas, ya Oscar lo decía, es una población colonial construida sobre yacimientos y con sus 3.350 MSNM es considerado uno de los pueblos más altos de Colombia. Óigase bien, pueblos más altos de Colombia. Obviamente tener en cuenta que es un espacio, es muy importante reconocer que es una fábrica de agua y de vida, que actúa como una esponja natural que captura pues la neblina, la transforma la neblina en los ríos y quebradas que están abasteciendo a más de 2 millones de personas en la región. El primer páramo, le cuento yo, Oscar, el primer páramo delimitado, ¿sí? Fue el primer ecosistema de este tipo en tener una delimitación geográfica oficial en el país que protege su fragilidad. Y también, como dato curioso para los oyentes, fue hogar histórico de comunidades como los guanes, chitareros, yariguíes, los laches, quienes intercambiaban oro y cultivos mucho antes de la colonia. Así que ahí tenemos nuestra biodiversidad médica, ¿sí? Emblemáticos frailejones que producen frutos de altura, que son utilizados también para las comunidades locales y tienen muchas propiedades medicinales. Sin duda alguna, el páramo de Santurbán merece un reconocimiento y más porque tenemos parte de él en nuestro territorio norte de Santander.
4: Nuestro páramo de Santurbán hay que cuidarlo, porque es que yo he visto que cuando es por la lejía, vía Pamplona, Bucaramanga, pero por la provincia de García Rovira, vemos que hay una situación que se presenta de Chitagá, Presidente, Cerrito, ¿sí? Uh-huh. Que es una situación obviamente muy preocupante. Vemos que hay mucha basura, que de pronto los viajeros o las personas que frecuentan esta vía botan pues pronto el mugre ahí por fuera, y esto de una u otra forma afecta a nuestros páramos también. Hay una contaminación por medio de estos, ¿no? Y debemos cuidar el páramo de Santurbán, porque el páramo de Santurbán realmente es el que nos provee agua para el departamento, obviamente en gran parte, y no solo a norte de Santander también.
0: Sí.
4: Hay que ser responsables con el medio ambiente. Vemos que hay muchas personas que hacen caso omiso a ciertas situaciones, pero esto, con un solo mugre, un solo papel que usted arroje, se puede ocasionar un desequilibrio en estas fuentes hídricas de nuestra querida Colombia. Entonces hay que llamar a la conciencia, así como pues en una clase de derecho ambiental lo discutimos, porque no solo páramos, también vemos que hay ríos que están en obviamente en problemática de contaminación. Vemos que hay una preocupación amplia de varios sectores, pero no vemos que las personas se concienticen de que cuiden el río, que cuiden esas fuentes hídricas, que cuiden también de pronto construir en un lugar que no es permitido o alterar esa fauna, esa flora de nuestro departamento, ¿no? Entonces, eso es un llamado para todos nuestros queridos oyentes, que yo sé que nuestros oyentes se portan súper, cumplen a cabalidad con todo lo establecido, no botan, no arrojan ese mugre a las orillas de los ríos, bueno, en este caso en los páramos, cuando viajan, cuando frecuentan estos sitios que son muy bellos, muy ricos en el tema de fauna y flora o del medio ambiente, pues obviamente con esos climas tan deliciosos y únicos que tenemos en norte de Santander, es un llamado a que pues de pronto tengan mucho cuidado cuando frecuentan este tipo de lugares, que de verdad hay que admirarlos y no dejarlos pues a la deriva. De pronto vemos a una persona que arrojó algo, pues nosotros lo recogemos y lo arrojamos en un pote de basura. Sí, nuestros páramos merecen ese respeto, son sujetos de derecho,
0: sí. Que
4: lo manifestaba, nuestra constitución lo avala, la jurisprudencia, las altas cortes ya lo han manifestado en argumentación jurídica, entonces hay un gran respaldo, falta mucho por trabajar, por sectorizar, pero hay un gran respaldo de las comunidades también en la protección del medio ambiente. Entonces, es como una conclusión ahí que genero en ese sentido, porque vemos que hay muchas personas que están muy relajadas, muy despreocupadas a la hora de conservar estas fuentes tan importantes para norte de Santander y obviamente para Colombia.
0: Ya se ha avanzado en temas de derechos para los animales, que pues son seres que no tienen voz, pero asimismo esos espacios y esta riqueza hídrica que poseemos a través del páramo de Santurbán también merece ser defendida y merece tener voz. Tenemos ya las 4:31 minutos de la tarde, vamos a hacer una pausa musical y ya regresamos con más de La Hora Libre.

0: 4:41 minutos de la tarde. Bueno, estamos haciendo ahí un break musical en este ratico de hora libre. Y por acá tenemos a Lina, que nos va a estar compartiendo también algo muy curioso acerca del páramo de Santurbán. Ha sido como unas piezas audiovisuales acerca de esto mismo, de un personaje que se hizo viral también en las redes sociales. Lina siempre con sus trends, con sus tendencias. Ella nos trae también la tendencia en cuanto al páramo de Santurbán y lo que surgió en torno al frailejón. Yo sé que a ustedes también les suena el tema, pero Lina nos va a contar más acerca de esto. Lina, cuéntenos.
1: Bueno, Linda y Oscar, no sé si recuerden por ahí que había un frailejón muy famoso, que es el frailejón Ernesto Pérez, que tenía cancioncita y todo. Bueno, de este personaje salió una serie animada con un formato tipo película también, con la aventura de Ernesto Pérez, el frailejón. Pues el éxito fue gracias a esa canción tan viral que se hizo, la Hola. Mi nombre es Frailejón, Ernesto Pérez. Ay, no, yo sí me acuerdo. Yo me acuerdo de todas las canciones.
2: Pero ustedes las vieran, esto, oyentes, como bailaba ahorita cuando
1: estaba. Claro, pero es que es una canción pegadiza. O sea, la historia comienza en el páramo, donde se ve amenazada por una planta invasora introducida por los mismos humanos, que es algo que, pues, puede pasar realmente.
2: No, pasa.
1: Para salvar el hogar y sus frailejones, Ernesto Pérez, junto a una fiel abeja llamada Mochi, debe emprender un viaje épico por Colombia para encontrar la gota más pura, una sustancia mítica escondida en el profundo océano que puede sanar su tierra. ¿Ah? Qué lindo como de un personaje que trataba era de concientizar a la gente de quiénes eran los frailejones y su importancia, salga una serie que también termina siendo algo educativo.
0: Sí, mire, por acá yo encontré la cancioncita, Lina, mire, escuche esto.
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1: Y salieron hasta peluches, de todo, o sea, yo me acuerdo,
0: sí, Frailejón
1: fue viral, Ernesto Pérez se fue viral.
2: Fue viral, exactamente, y eso ayudó de una otra manera como a que las personas se les quedara en su mente.
1: Se les quedara que era un frailejón.
0: Pero yo
1: a Ernesto
0: siento
1: Pérez.
0: Que también tuvo el efecto rebote. Tuvo un efecto rebote y es porque, claro, ustedes no han visto cuando llega alguien y publica, ¿no? ¿Qué tal? Me encontré en tal parte, este lugar hermoso, y es un lugar que está muy puro, que está como, que no está así, contaminado y todo eso. Empieza a llegar la gente. Y ese es como el efecto que quizá se genera en torno a la popularidad del personaje, pero si bien es cierto, también estas piezas audiovisuales sirvieron también para concientizar acerca de esa problemática de la falta de defensa del páramo de Santurbán y de los páramos en nuestro país, porque sin duda los frailejones son parte esencial de estos mismos.

0: temita musical. ¿Qué le pareció, Oscar?
1: Un tema muy particular, ¿no? Es por eso, mira, tú mencionabas ahorita acerca de el tema de la del proceso de delimitación, ¿no? Del páramo. Y es por ello que hay una sentencia muy reconocida, que es la T de tutela, la 361 del 2017 de la Corte Constitucional, donde la Corte pues estableció que la delimitación debía realizarse con participación efectiva de las comunidades campesinas y también pues de los habitantes del territorio. Para enero del 2026, el proceso pues ha registrado avances cercanos al 60%, aunque pues persistían cuestionamientos por retrasos e incumplimientos. Uh-huh. En el abril del 2026, algunas mesas de pues de concertación fueron aplazadas debido a las condiciones climáticas en el sector, y hasta mayo del 2026 no se había expedido una resolución definitiva. Entonces, aquí hablamos de una delimitación participativa. La Corte protege la participación ciudadana, obviamente, y persisten esos retos institucionales en el proceso. Entonces, aquí vemos que, pues sí, las instituciones han estado comprometidas, pero hay situaciones también que conllevan a que se presenten inconvenientes, problemas en el transcurso. Y por eso nos hablan de una, hay que hablar de, perdón, de unas nuevas medidas ambientales para el 2026, donde el gobierno nacional pues fortaleció la protección de ecosistemas mediante nuevas restricciones a actividades de minería de gran escala y pues esa explotación agropecuaria intensiva en zonas de páramo. Entonces, estas medidas pues buscan promover esos modelos sostenibles de desarrollo. ¿Tú has escuchado que el desarrollo es sostenible, cierto?
2: Sí, sí lo he escuchado, pero no sé mucho.
1: En varios escenarios. Y proteger los servicios ecosistémicos relacionados con el agua, pues la biodiversidad y también todo lo que converge en ello, que es la regulación climática, se tiene que estudiar, ¿no? Pues la política ambiental actúa pues con esa armonización, con esa conservación ecológica, con una sostenibilidad territorial. Obviamente se hablan de unas restricciones que están establecidas, como es actividades de alto impacto ambiental, se promueven unos modelos de sostenibles de producción, el agua y la biodiversidad son prioridad nacional. Entonces, ya se está mencionando, se está hablando mucho de ello. Hay varias medidas, pero hay que seguir trabajando, hay que seguir generando esas mesas de trabajo, de concertación con las comunidades, las personas que están allí, porque una cosa es hablar desde la capital, una cosa es hablar desde una ciudad como tal y no hablarlo desde el territorio, desde donde de verdad está la problemática o la situación que se presenta, ¿sí? Los páramos, ¿se han visto que los páramos cuando van a ustedes, por ejemplo, el páramo de Santurbán, en lo que es páramo de Berlín, o la lejía, ven esa neblina? ¿Sí la ha visto, Linda, Lina?
2: Sí, sí la he visto.
0: Sí.
1: Bueno, esto es fundamental, ¿no? A veces
0: toca abrigarse bastante porque, uy.
1: No todo es neblina, ¿no? A veces sí. Es bruma también por el tema de contaminación. Ajá. ¿No? Hay que tener cuidado, obviamente, y cuidar nuestro medio ambiente, ¿no? Porque hay una función ecológica de la propiedad privada también. Por eso hay que mencionarlo todo, ¿no? En este momento, pues la protección de los páramos también genera debates sobre propiedad privada y limitaciones ambientales. La Constitución Política pues reconoce la propiedad privada, pero señala que esta cumple una función social y ecológica. Es por ello pues que permite que el Estado imponga restricciones sobre el uso del suelo, pues cuando se busca proteger ecosistemas estratégicos o garantizar derechos colectivos. Entonces, la propiedad privada tiene función ecológica, el interés ambiental puede limitar uso del suelo, y también la protección del agua pues prevalece sobre intereses extractivos. Vemos de pronto un yacimiento de agua en su finca, ¿sí? Uh-huh. Ahí el Estado de una va a actuar, ¿no? Porque pues es interés de todo, ¿no? Y por medio de ello pues hay unos ofrecimientos por parte del Estado, porque el Estado reconoce. Y como otros conocemos, el suelo es de su propiedad, pero el subsuelo es del Estado, o sea,
0: sí.
1: Hay que tener claro ello, y hay que tener claro que pues el Estado de una u otra forma está garantizando esa protección especial a nuestro medio ambiente.
0: Así es, Oscar. Quiero compartirles ya para finalizar a los oyentes curiosidades que también les van a sorprender acerca del primer páramo con cédula. ¿Sabe usted cuál es el primer páramo con cédula? Pues bien, es el páramo de Pisba. Está ubicado en Boyacá y parte de Casanare. Fue uno de los pioneros en recibir una distinción de sujeto de derechos en Colombia mediante una sentencia judicial. Pues la Corte ordenó protegerlo no por lo que le dé a los humanos, sino por un valor que tiene intrínsecamente de existir, restaurarse y también conservarse. Por otra parte, está el guardián supremo que crece un centímetro al año. Increíble. Están los frailejones de quienes estábamos hablando y compartiendo hace unos minutos, que son la espeletia, plantas icónicas de los páramos y los verdaderos ingenieros del agua, se les llama así. Lo curioso es que crecen increíblemente lento, un centímetro al año. Oiga, si ve usted un frailejón de 2 metros, está parado frente a un testigo de la historia que tiene más de 200 años. Legalmente, dañar un frailejón hoy en día es el equivalente a agredir a un ser protegido. Más curiosidades aquí en Legalmente Hablando. Colombia es la superpotencia de los páramos. Aunque los páramos existen en pocos países del mundo, principalmente en la cordillera de los Andes, algunas zonas de África y Centroamérica, Colombia tiene cerca del 50% de todos los páramos del planeta. Somos literalmente la capital mundial de este ecosistema. Más curiosidades, el agua que toma nació en un páramo. Si usted vive en Bogotá, la respuesta es un rotundo sí. Alrededor del 70% o el 85% del agua potable de Colombia viene de los páramos. El sistema de páramos de Chingaza y Sumapaz abastece a millones de personas. Por eso, darles derechos no es solamente ecologismo romántico, como algunos de pronto lo pueden llamar o creer, es un asunto de supervivencia nacional. Así que a cuidar los páramos y también tenga en cuenta, está el páramo de Sumapaz, Oscar, que es el titán del mundo. El páramo de Sumapaz, ubicado en las afueras de Bogotá, es el más grande del mundo. Increíble, tenemos el páramo más grande del mundo en Colombia. Históricamente fue un lugar sagrado para los muiscas, quienes lo asociaban con las fuerzas de la creación, y durante el conflicto armado fue una zona impenetrable. Hoy su protección jurídica busca sanar tanto sus heridas ambientales como sociales. Así que estas son las curiosidades acerca de los páramos en Colombia, en Legalmente Hablando, siendo las 4:53 minutos de la tarde.
1: Pero mire esto, Linda, hay que mencionar una cuestión, ¿no? Como estamos en Legalmente Hablando, hay que mencionar esos retos jurídicos e institucionales para finalizar. Claro que sí. El principal reto, pues, será garantizar que las decisiones judiciales y administrativas realmente se cumplan, pues la protección ambiental exige coordinación entre autoridades nacionales, regionales y locales. También será necesario fortalecer la vigilancia ambiental, control a economías ilegales y participación comunitaria para evitar que las decisiones queden únicamente en el papel. Es por ello que pues hay que mencionar las tres, ¿no? La protección ambiental requiere cumplimiento efectivo, se necesitan coordinación interinstitucional y la vigilancia social será determinante. Entonces, el reconocimiento del páramo de Santurbán como sujeto de derecho representa un camino histórico en la forma pues de entender el derecho ambiental en Colombia. Hoy la justicia pues reconoce que proteger un páramo significa proteger el agua, la biodiversidad y el futuro de millones de personas. Por eso la discusión ya no es solamente minería o economía, es una discusión sobre sostenibilidad, vida y derechos de las futuras generaciones. Es por ello que yo les tengo una frase final para crear conciencia a todos nuestros oyentes, o pues si conocen los oyentes a personas que viven ahí en zonas aledañas al páramo, para que les hagan saber, les hagan llegar esta frase final. Y dice así: defender un páramo no es detener el desarrollo, es garantizar que el futuro todavía tenga agua. Entonces, importantísimo.
0: Ah, Así es, Oscar, muchísimas gracias por acompañarnos en este ratico Legalmente Hablando, que los oyentes también se concienticen sobre estos temas de la agenda ambiental en nuestro país. Y bien, pues ya hemos llegado al final de nuestro programa La Hora Libre con Legalmente Hablando, Oscar Santamaría, a través de los micrófonos de los 95.2 FM.

4:56 minutos de la tarde. Nos despedimos de ustedes, queridos oyentes, con un temita musical, no sin antes recordarles la cita mañana nuevamente a las 4 de la tarde. Tendremos miércoles de cultura, así que prográmese porque traemos también una serie de homenaje a quien hoy partió a la eternidad y se trata de Totó La Momposina, una referente de la música colombiana, de manera especial de la música del Caribe colombiano. Una mujer que se entregó en cuerpo y alma al arte y que nos entristece su partida, pero sigue viviendo en nuestra memoria y sigue viviendo en este país su legado. Ella es Totó La Momposina, estaremos hablando de ella. Ya pues se está haciendo memoria de esta mujer que dedicó más de 6 décadas a investigar, a salvaguardar y proyectar los saberes del Caribe colombiano hacia los escenarios más importantes del mundo. Totó nos enseñó que la música de nuestros ancestros es un patrimonio vivo, una poderosa herramienta de cohesión social y un símbolo de resistencia, y su legado es y será un faro inagotable para todas las generaciones de artistas, de sabedores. Así que pues extendemos también desde esta emisora un abrazo solidario a sus seres queridos y familiares. A través de esta emisora claramente haremos un homenaje a esta gran mujer que homenajeó la música colombiana alrededor del mundo y es todo un ícono de la cumbia y de todos estos ritmos colombianos que nos representan y que hacen que tenga sentido muchas de las canciones de la música, que a través de su voz ella encontró la manera de dar a conocer y visibilizar temáticas sociales. Nos despedimos con este tema musical de Sean Paul y Faith, Niña Bonita, y nos escuchamos mañana nuevamente a las 4 de la tarde en Miércoles de Cultura.

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1: Son las 5.
2: Y 20 minutos.
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1: Son las 5.
2: 5:49.
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1: Son las 6.
2: Y 4 minutos.
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4: Es hora de honrar nuestra patria. Este es el himno de la República de Colombia, compuesto en 1887 por Rafael Núñez y música del compositor italiano Orestes Índice.

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1: El chavismo mató a Víctor Hugo Quero Nava.
0: El presidente de la Federación de Centros Universitarios de la Universidad Central de Venezuela, Miguel Ángel Suárez, responsabilizó al régimen venezolano por las muertes del preso político fallecido bajo custodia estatal, Víctor Hugo Quero Navas, y la de su madre Carmen Navas, quien falleció días después de haber dado sepultura a su hijo.
1: Queremos justicia para Carmen, para Víctor y la libertad para cada uno de los presos políticos.
0: La Policía Nacional Bolivariana impidió el avance de la protesta estudiantil convocada en Caracas para rendir homenaje a los fallecidos en medio de una fuerte represión que les impidió el paso.
2: Vinimos a protestar de forma pacífica.
0: La dirigente estudiantil venezolana Rosa Cucunová fue otra de las voces marchantes que alegaron represión.
2: Y vamos a seguir luchando por la libertad de nuestro país.
0: El empresario colombiano y exministro venezolano Alex Saab compareció ayer ante una corte federal de Miami, donde enfrenta cargos por presunta conspiración para lavar dinero luego de ser deportado desde Venezuela hacia Estados Unidos. De acuerdo con la acusación presentada en el Distrito Sur de la Florida, Saab, señalado por Estados Unidos como presunto testaferro de Nicolás Maduro, habría participado en una red de corrupción ligada al programa Comité Local de Abastecimiento y Producción CLAP, creado para suministrar alimentos a poblaciones vulnerables en Venezuela.
3: Alex Saab es un ciudadano de origen colombiano, cumplió funciones en Venezuela.
0: A propósito, la presidenta interina de Venezuela, Delcy Rodríguez, defendió la deportación a Estados Unidos de Saab y argumentó que la medida responde a intereses del país y que Saab es empresario colombiano y no venezolano.
3: Hicimos una medida administrativa de deportación.
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6: Tenemos varias visitas de secretarios de Estados Unidos.
0: La presidenta de México, Claudia Sheinbaum, anunció durante su rueda de prensa matinal la visita de los altos funcionarios de Estados Unidos, incluyendo el secretario de Seguridad Nacional, Marvin Mullen, en medio de las elevadas tensiones bilaterales sobre el tema de seguridad. Y anotó que el lunes 25 arribará la conocida zar antidrogas Sarah Carter, directora de la Oficina de Política Nacional del Control de Drogas. La Organización de Estados Americanos, OEA, convocó para mañana miércoles una sesión del Consejo Permanente para analizar la situación política interna que vive Bolivia en medio de la escalada de protestas, bloqueos y enfrentamientos registrados en distintas regiones del país. Hasta aquí Latinoamérica al Día. Soy Ricardo Espinosa.
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0: Son las 6.
1: Las 6. Y 43 minutos.
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